0: Controles, Mateo Coan.
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Ideal para levantar la noche, actualmente sigue apareciendo entre las canciones emblemáticas de los 80 argentinos. Auténticos Decadentes. Loco tu forma de ser.

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Ahora llega uno de los grandes personajes de la música argentina. Compositor, músico, provocador, pero genio indiscutido. Charly García. Nos siguen pegando abajo.

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Desde Mendoza llegó una banda que conquistó la Argentina y el Uruguay y después, obviamente, todo el resto de Latinoamérica. Estamos hablando de los Enanitos Verdes. Formados a fines de los 70, esta banda tuvo una explosión enorme durante los 80 y 90. Sus canciones combinaban rock, melodía y letras que rápidamente se transformaban en himnos. Así compartimos Mi Primer Día Sin Ti.

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1: 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Comenzamos con una de las bandas que cambió para siempre la historia del rock español. Soda Stereo, Gustavo Cerati, Zeta Bosio, Charly Alberti, tres nombres que se convirtieron

Y seguimos con esas canciones que nunca fallan y siempre trae a tu recuerdo muy buenos momentos. Rod Stewart en la noche.

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Y seguimos en la década del 80, más bailable, moderna, representativa del sonido argentino de dicha década. Virus, pronta entrega.

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Entramos en los 90 con una canción que se convirtió en una de las grandes baladas del rock latinoamericano. El grupo mexicano Maná, una banda conocida en todo el continente, con esta canción de amor, ausencia y nostalgia, que encontró un lugar definitivo en cada una de las radios. Maná, Rayando el Sol.

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4: Uno de esos temas que inmediatamente transportan a los 80. Los Enanitos Verdes, La Muralla Verde.

Y porque una noche de los 90 también necesita fiesta, llegan Los Auténticos Decadentes, una banda que logró construir un estilo propio, mezclando rock, ska, cumbia y música popular vigentes hasta el día de hoy. Sus canciones se transformaron en protagonistas de fiestas, boliches y también reuniones en toda Latinoamérica. Auténticos Decadentes, Corazón. Yo no sé.

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1: Thank you.

0: Ángeles.
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1: Este tema va dedicado para todos los que alguna vez sufrimos el corazón roto. Y dice...

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0: Raimundo.
1: Joder, tío. Aquí no llegamos nunca.
2: Echamos la historia.
3: Vamos, vamos. ¿Cómo era? ¿Cómo era?
4: Sí, mija, sí. Mira,
1: mira. Al final un poquito.
3: Ahí, ahí, ahí. Pues nada, a ti.

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0: Hermano, eso pasa todo en la isla desierta. O sea, ese es el video más o menos.
1: ¿Las choris son cocos?
0: Sí. ¿Qué tú crees?
1: Pero los cocos tienen cara.
0: Les podemos poner cara a los cocos también.
1: Ah, dale, pues está bien,
0: dale, dale. Eso es. Tenemos video.
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1: Pido un aplauso enorme para Fran de Cruzando el Charco.

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3: Bienvenidos, esto es Uruguay Agropecuario a través de las radios de CORI, las radios más importantes. Media hora con la información, media hora con los temas destacados del sector agropecuario. Por delante tenemos media hora de comunicación e información donde actualizamos los temas más importantes del sector agropecuario. Mucha información para compartir con ustedes referente a la zafra de toros. Está transcurriendo con alta colocación la zafra de genética, con valores que incluso ya se advierten que superan a los de 2025. Les invito a transitar juntos en esta hora de comunicación agropecuaria.
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3: Actualizamos el estado del tiempo de acuerdo con lo publicado por el Instituto Uruguayo de Meteorología. Advertencia de color naranja para los departamentos de Artigas, parte de Rivera, alerta amarilla para Tacuarembó, también Salto. El reporte dice que este martes 29 continuará con cielo cubierto, precipitaciones y tormentas, vientos del noroeste y este al noroeste entre 10 y 30 kilómetros la hora. Para la tarde-noche, cubierto a nuboso, precipitaciones y tormentas, ventoso, vientos del noroeste al suroeste entre 20 y 40 kilómetros la hora, rachas de hasta 60 kilómetros la hora. Las temperaturas, la mínima 14, la máxima 19 grados. Para el miércoles 30, algo nuboso y nuboso, vientos del suroeste entre 20 y 40 kilómetros la hora, rachas de hasta 50 kilómetros la hora. Las temperaturas, la mínima 11, la máxima 16 grados. Como iniciaremos octubre, el jueves primero, probabilidad de lluvias baja, cielo cubierto, las temperaturas, la mínima 8, la máxima 16 grados. Vientos del suroeste entre 10 y 30 kilómetros la hora. Para el viernes 2 de octubre, probabilidad de lluvias nula, cielo parcialmente cubierto, algo de sol, las temperaturas, la mínima 6, la máxima 20 grados. Es esperable que hacia el próximo fin de semana haya probabilidad de precipitaciones, aunque la probabilidad es de media a alta, tanto para sábado como para domingo.
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3: El dólar 39,10 y 41,50. El dólar Ibrou 39,60 y 41. El euro 43,55 y 48,34. El peso argentino 0,02 y 0,20. El real 6,75 y 8,45. El Brent operó a $105,77, subió 1.38% frente al cierre del día anterior. En Chicago, la soja, $365 la tonelada, bajó $3. El trigo, diciembre 2026, $253,07, bajó $5,33. El maíz, diciembre 2026, $205,60, bajó $2,33. A la espera de que se reanuden las ventas en Australia, el indicador de mercados del este tiene una referencia de $13,20. Ayer lunes, en el cierre de la jornada, se reunió ACG, fijó los precios de referencia para vacunos y ovinos. El ganado a faena, el novillo, mantuvo su referencia en $5,78. La vaca bajó un centavo subió un centavo, debí decir, para ubicarse en $5,40. Y la vaquillona se mantuvo en $5,73. El mercado de reposición, el ternero bajó 2 centavos para ubicarse en $4,56, la ternera $4,33 y la vaca de invernada $2,50. En ovinos, el cordero subió 2 centavos para ubicarse en $6,39, capones $5,39 y las ovejas $5,25. De acuerdo con la publicación de INAC, la carne bovina $6,063 la tonelada, la carne ovina $7,129 la tonelada. La soja fluctúa entre $450 y $452 la tonelada, el trigo $225 la tonelada, la canola $562 la tonelada. Los granos puestos en el puerto de Montevideo, el maíz $252 y $262 la tonelada, el girasol $445 la tonelada. Actualizábamos los indicadores del día.
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3: Comenzamos a desarrollar la información. Primavera con el Niño histórico, se pronostican lluvias sobre lo normal y temperaturas más frescas en el norte. El climatólogo Mario Videgain señaló que la primavera climatológica estará fuertemente signada por el fenómeno del Niño, configurando un escenario de intensidad histórica en el Océano Pacífico. Esta condición generará lluvias por encima de los valores normales acumulados superiores en el norte del país, acompañados por temperaturas más frescas de lo habitual en dicha región. Mientras, en el sur se presentará un comportamiento más dentro de los parámetros normales, destacó.
5: De punto de vista climático, también siempre es bueno señalar que consideramos primavera el trimestre septiembre, octubre, noviembre, así que de hecho ya estaríamos transitando la primavera climática.
3: ¿Y cómo será esta primavera?
5: Bueno, básicamente signada por el efecto del fenómeno del Niño, ¿no? De esta fase cálida que se sigue intensificando en el Océano Pacífico, ya ha superado en la región central del Pacífico, en la región Niño 3.4, básicamente lo que es el nivel de Niño muy fuerte, o sea que estamos hablando de un Niño histórico, ¿no? Comparable a los más intensos que hemos tenido en la historia. Así que diríamos una primavera que sobre nuestro país sabemos es muy afectada por este fenómeno y tiende a lluvias que van a estar sin duda por encima de los valores normales y muy por encima de valores. Esto se traduce en mayor cantidad de días con precipitaciones y montos acumulados también superiores a lo normal, fundamentalmente, como decíamos, en el norte de nuestro país, ¿no? Departamentos como Artigas, Rivera, Salto y Tacuarembó, incluso Cerro Largo, tal vez sean los más afectados por este fenómeno.
3: ¿Y qué comportamiento pueden tener las temperaturas durante los meses de la primavera, dado este escenario climático?
5: Sí, justamente basado en este pronóstico, digamos, climático de precipitaciones anormalmente superiores a lo normal, tenemos que indicar que también las temperaturas van a tener, por lo menos en el norte del país, un sesgo negativo. Lo que queremos decir que las temperaturas posiblemente estén por debajo de valores normales, fundamentalmente al norte del Río Negro. No tan al sur, en el caso del sur del Río Negro, las condiciones van a ser más normales, tanto en cuanto a lluvias como en temperatura. Así que repito, el norte del país sí, con un sesgo más claro hacia temperaturas un poco más frescas en esta primavera.
3: Era el climatólogo y meteorólogo Mario Videgain. Momento de hacer la pausa. Enseguida continuamos con más información agropecuaria. Seguimos actualizando la agenda del día.
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3: Cabaña El Yunque prepara una destacada oferta de casi 500 animales para su remate anual con Megagro. 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En la previa del evento, Diego Albanel destacó el excelente momento que atraviesa la ganadería y la creciente demanda por genética de calidad con datos de EPD para optimizar los sistemas productivos. A pesar del impacto que generaron las abundantes lluvias de los últimos meses en las pasturas, Albanel remarcó que los animales llegan muy bien preparados y en excelentes condiciones para salir a pista. Lo escuchamos.
12: Bueno, el Yunque, como viene ya siendo un clásico, vamos con 120 toros Angus de Pedrigue, entrando colorados y negros, todos genotipados, todo con dato de PD. 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
13: En este año excepcional para la carne, para la ganadería, ¿cómo vienen las consultas en lo previo para la inversión en genética en esta zafra? Y en particular la genética del Yunque.
12: Bueno, sin duda que estamos atravesando un momento único en la ganadería. Realmente todo lo que soñábamos con toda la cadena ganadera se está dando ahora, y por suerte la cría viene siendo el eslabón capaz que es más fuerte, donde vemos que los terneros han cotizado, tanto terneros como ternera, al bulto, bueno, llegamos a ver hasta 950 dólares por ternero, lo cual es una excelentísima señal para el criador, así como la vaca preñada sube. Entonces, a mi entender, entre esa realidad y después la intensificación de los sistemas, o sea, cada vez más corrales, cada vez más pasturas, lleva a que la genética sea un insumo clave para cualquier ganadero, y eso lo estamos viendo. La gente está preguntando por datos de PD, toros con mejor crecimiento, con Marlin, o sea, vemos que la demanda está empujando bastante a lo que es, somos los productores de toro, a llevar animales que realmente sean eficientes en su sistema. Entonces, me parece que estamos en un momento muy, muy bueno para los que hacemos genética, y bueno, tenemos la responsabilidad de ser la punta de la pirámide en intentar de bajar esa genética que haga a los sistemas más eficientes, y todo aquel que invierta pastura, grano o cualquier tecnología que lleve mayor producción, que la genética le ayude a ser más competitivo esa tecnología. Veníamos bárbaros, la verdad, nosotros en nuestra zona, que estamos en el noreste, climáticamente te diría que hace 2 años venimos muy bien. El invierno venía espectacular, los bardeos muy bien, hasta este último año que, bueno, todos saben, nosotros recibimos 600 milímetros de agua. La verdad que fue impresionante, pero los animales también venían con una buena preparación. Obviamente se castigaron muchas praderas y verdeos por el tema del pisoteo, pero bueno, siempre son accidentes climáticos que cada vez son más frecuentes. Estamos acostumbrados, pero la oferta llega muy bien, está en muy buen estado. Ya se van a poder ver los videos, los pueden ver en la página de Megagro, la página de Yunque, está toda la oferta bien descrita, así que llega en muy buenas condiciones.
3: Era Diego Albanel, director de Cabaña El Yunque, a propósito del remate que tendrá lugar el 6 de octubre en Fraile Muerto, en las ventas Megagro y la colaboración de Pepo Matos.
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3: Arroz en marcha, la siembra de la zafra 2026-2027 se acerca al 20% de área justamente a nivel nacional, con una intención de siembra fijada en 155.880 hectáreas por parte de la Asociación de Cultivadores de Arroz. El sector uruguayo transita las primeras etapas de implantación con un comportamiento dispar en algunas regiones. Vamos a recibir en la comunicación al ingeniero agrónomo Guillermo Obrien, presidente de la Asociación de Cultivadores de Arroz. ¿Qué tal, Guillermo? Buen día.
19: Buen día, Martín. Un saludo a tu audiencia. Un gusto. Así es, en los comienzos de esta nueva zafra, en los comienzos de la siembra, como decías, en el día de hoy debemos estar en torno al 20% de avance, que para hacer el mes de septiembre es un avance histórico y por supuesto que promovido, digamos, por los anuncios de Niño en el mes de octubre, que hizo anticipar un poco en general en todas las zonas cuando normalmente las siembras de septiembre están más vinculadas a la zona norte. Pero así es un 20% de avance en la siembra, que es un muy buen número, sobre un área que baja con respecto al año pasado en torno al 4%, una baja que podría haber sido bastante más grande de no haberse confirmado la herramienta financiera que finalmente hace unos días confirmó el Poder Ejecutivo, que no es más que un crédito, pero que lo precisaba y mucho el sector, producto del resultado de los dos últimos años de baja del mercado internacional, dándole tiempo al mercado a recomponer sus valores, mercado que está mostrando fuertes subas en los últimos meses, que hacen vislumbrar un cambio rápido en el mercado y mostrar este.
3: Es decir, el sector, el arroz, tiende a recomponerse tras dos años de magros valores que de alguna manera implicaron una disminución de rentabilidad y también pérdida de competitividad.
19: Sí, así es. Recordamos que nosotros exportamos el 95% y que nos debemos a ese mercado internacional y que además, en el caso del arroz, el porcentaje que se intercambia en el mundo es muy bajo, es solo el 5%, lo demás se consume donde se produce, con lo cual cualquier pequeño cambio en los operadores de ese 5% que se intercambia, que Uruguay es un actor importante, oscila entre el séptimo y octavo exportador del mundo, cualquier cambio, además ese bajo volumen está dominado por un solo país en los operadores de ese 5% que se intercambia, que Uruguay es un actor importante, oscila entre el séptimo y octavo exportador del mundo. Cualquier cambio, además, es

0: y fundamentalmente en Estados Unidos, que es un gran exportador, sobre todo para lo que es Centroamérica y México, redujo ya hace unos meses en un 32% la siembra, con lo cual en lo que tiene que ver con nosotros es un motivo claro de la suba que se está dando, porque en los últimos negocios claramente México y algunos países de Centroamérica son los que están demandando fuerte nuestro arroz.
1: Los costos, ¿cómo se ubican en esta campaña?
0: Bueno, seguimos con costos extremadamente altos, en torno a los $2.100, costos que en general además están influidos por lo que son los efectos de los problemas bélicos en el Asia, en lo que tiene que ver con combustibles y fertilizantes. Y bueno, eso hace más complejo, porque venimos ya de unos cinco zafras en torno a los $2.000, que hace que nuestro valor de equilibrio sea alto. Y bueno, a pesar de los rendimientos buenos, frente a una baja de ese mercado internacional, quedamos sobreexpuestos. El margen de acción sobre esos costos es limitado, porque para producir lo que Uruguay está acostumbrado a producir, demanda ponerle ese dinero. Y bueno, en lo que tiene que ver con esos costos, también seguimos como gremial trabajando en la búsqueda de mejoras, que nosotros estamos convencidos que por el lado de la energía de riego y mejoras en la logística que permitan bajar los fletes, hay un margen de acción mayor a las medidas que tomamos conocimiento en el Prado. Nosotros creemos que esas medidas en particular, en lo que tiene que ver con energías de UTE, son bienvenidas, pero lo que hacen es rescatar una posición que se tenía hace 2 años. Ese incremento y pasaje en automático por encima de 250 kilovatios a 800, que ahora se vuelve. Bueno, eso era así hace 2 años, o sea que lo único que hacemos es rescatar una posición que había hace 2 años. Después los descuentos que había que tramitar año a año quedan, digamos, establecidos por un periodo que va a ser entre 10 y 12 años, pero bueno, no aumentan, son los mismos. O sea, seguimos con un problema de competitividad en lo que es energía de riego, que seguiremos golpeando las puertas.
1: Si hablamos puntualmente de la herramienta financiera acordada con el Poder Ejecutivo, es decir, el fideicomiso de créditos individuales y de adhesión voluntaria destinado a apoyar a productores arroceros, ¿qué nos podrías contar para aquel productor que si bien tiene la información, pero quizás requiera de más?
0: Bien, esto es un crédito, donde va a tener su costo financiero, donde se estableció que cada productor va a poder tomar hasta $500 por hectárea de cultivo, área de cultivo que se va a determinar seguramente en el promedio de lo que fue la zafra pasada y esta zafra, hasta $500 por hectárea, con una tasa de mercado que es lo que estaremos definiendo en estos días. Y con cuentas individuales, a diferencia de los fondos anteriores, que era para todos los productores, y el repago era para toda bolsa que producía en Uruguay. O sea, entraba un productor nuevo y tenía que pagar ese crédito. Esto lo hace un poco más justo en cuanto a las cuentas. Y bueno, era una necesidad imperiosa para poder mantener el área o que disminuyera levemente mientras que el mercado volvía. También se crea un fondo de garantía solidaria. O sea, como todo crédito, había que conformar lo que son las garantías de ese crédito para quien pone los capitales, en este caso la plaza financiera. Acá la particularidad es que se instrumentó un sistema de garantía que en un 50% va a ser por la modalidad SIGA, es lo que aporta el Estado, las garantías para ese crédito. En un 40%, la industria arrocera va a garantizar el crédito de cada uno de sus productores que toma. Y en un 10% va a participar este fondo de garantía solidaria, que sí es una cuota aparte obligatoria, eso va a salir por ley, donde todas las bolsas del Uruguay van a aportar para un bolsón. Y ese fondo de garantía en este crédito va a actuar en una cuota aparte de la garantía. Y después quedará un monto en torno a los 13, $14 millones, para nuevas crisis, el sector ganar en independencia para tomar un crédito si así

0: lo entendiera, pero con una independencia mayor de lo que tiene que ver con las garantías. Creemos que es algo nuevo que le aporta para adelante al sector una mayor independencia en esa toma de créditos, en un sector donde el crédito es determinante, porque hablábamos de un cultivo de en torno a los $2.000, y una característica que el 75% de los productores son arrendatarios, con lo cual la conformación de garantías normalmente es su problema. Creemos que sirve en la corta, pero convencido de que en el mediano largo quedaría una herramienta que le dé mayor independencia financiera al sector.
1: Guillermo, en la planificación, en el Excel, ¿ya está establecido cuántos kilos de arroz necesitan para cubrir costos?
0: Me encantaría podértelo contestar porque eso sería sinónimo de que tenemos el
1: Claro.
0: valor. Pero digo, a ver, en un mercado que está en suba, naturalmente igual así, los rindes de equilibrio siguen siendo muy altos. Pensamos que no debemos estar por debajo de 180 bolsas, o sea, entre 8.500 y 9.000 kilos, siendo positivo en cuanto a los valores que esperamos para la próxima cosecha. O sea, venimos por esa condición de costos altos, con rendimientos de equilibrio alto, que hace que, a su vez, también sea muy difícil bajar esos costos, porque para estar en esos niveles de rendimiento, hay que poner los insumos que se precisan.
1: Muy bien, hemos conversado con el ingeniero agrónomo Guillermo Obrien, presidente de la Asociación de Cultivadores de Arroz. Muchas gracias por estos minutos. Ha sido un gusto y buena jornada.
0: Un gusto, Martín, y lo mismo para la audiencia.
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1: Esto fue Uruguay Agropecuario. Estos fueron los temas del día. Ustedes, la audiencia del programa, han sido muy amables. Buena jornada para todos.
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0: Avenida Doctor Luis Alberto de Herrera hasta Marco Bruto, con tareas únicamente por la presente jornada, con obras que concluyen a la hora 17. Por otras tareas en Braga, desde Avenida 8 de Octubre hasta General Urquiza, obras que iniciaron en la presente jornada se van a extender hasta el día viernes, con un horario laboral entre las 7 de la mañana y la hora 17. También por llenado de hormigón en Acevedo Díaz, desde General Pagola hasta Nicaragua, habrá obras únicamente en la presente jornada, con un horario laboral de 7 de la mañana hasta la hora 19 de la presente jornada.
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3: La información del agro le aporta, como es habitual, Martino Alaverri. Muy buenos días.
4: ¿Qué tal? Buenos días, el gusto de saludarlos hoy miércoles para actualizar toda la información vinculada a la actividad de los agronegocios. Repasemos algunos números de cómo está el mercado ganadero en este momento. La faena de vacunos, que sigue baja, la faena de ovinos, que cayó de forma importante en la semana anterior. Arranquemos por los precios del ganado. El novillo consignatarios de ganado marcó una referencia de $5.81, la vaca $5.43 y la vaquillona $5.76, todos precios en cuarta balanza. El ovino sigue muy firme. El cordero $6.42, los capones $5.40 y las ovejas $5.28. Atención para los corderos, está arrancando la zafra. Cambios en Brasil, bueno, el real que está por debajo de los 5 reales, el dólar que está por debajo de los 5 reales en este momento, el dólar el real que se fortalece con respecto al dólar, y obviamente esto mejora también la competitividad para exportarle a Brasil, que queda más caro en dólares, y esto favorece indudablemente las ventas. El ternero muy firme, el mercado de reposición, $4.54 al ternero, la ternera $4.31 y la vaca de invernada $2.54. Vamos a tener en estas horas nuevas referencias para el mercado de reposición, está el remate de lote 21. Les decía, la faena de vacunos, 27.524, bajó en relación a la semana pasada, veníamos de 28.969 vacunos, y la faena de ovinos se vino abajo, 1.152 ovinos, veníamos de 11.121 ovinos en la semana anterior, una faena de ovinos que está muy baja, que le cuesta remontar. Hay una retención también de ovinos por parte de los productores, esta mejora en el precio de la lana, bueno, genera que mucho productor esté reteniendo en este momento ovinos, y todavía faltan algunas semanas para arrancar en lo que es el grueso de la actividad en ovinos. Comienza mañana, a propósito de arranque, la Expo Lascano en el departamento de Rocha. Vamos a estar informando también aquí a la radio sobre esta actividad. Volvemos al control central de emisión. Al mediodía nos reencontraremos con más información agropecuaria.
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3: Muy amable, gracias, Olaverri. El senador Óscar Andrade reivindicó la importancia del movimiento sindical uruguayo en el marco del 60 aniversario de la CNT.
5: En ese entendido, reivindicó la huelga general de los trabajadores de 1973 como respuesta directa al golpe de Estado.
3: Las palabras del dirigente del Partido Comunista fueron en el marco del homenaje realizado en el Parlamento por los 60 años de vida de la CNT.
6: Es que el mismo día, presidenta, en que acá se disolvían las cámaras, en que un decreto disolvía las cámaras, en el corazón de La Teja, en Laureles y Telier, en el viejo local del Sindicato del Vidrio, y cómo no mencionar un día como el de hoy al gallego Antonio Iglesias, los trabajadores tomaban la decisión más heroica. El comunicado que sale esa madrugada es muy claro: llevar adelante las resoluciones de los congresos. Esa discusión de la Convención Nacional de Trabajadores como coordinador la había reafirmado el primer congreso, el segundo congreso y el tercer congreso de la central. Si hay dictadura, hay huelga. Miren que hubo dictadura en casi toda América Latina, ¿eh? En casi toda América Latina hubo dictadura. el plan Cóndor, la desestabilización. Huelga general para responder la dictadura, acá. Huelga pacífica. Huelga pacífica, acción organizada, que costó carísimo. Carísimo en todos los planos. Ni hablar del martirio de Perey y de Medina, que fueron asesinados en medio de la protesta y la reivindicación. Consulta ciudadana, poníamos. Ni hablar de la cantidad de compañeros presos, hubo que habilitar el cilindro. Ni hablar de la cantidad de compañeros despedidos, la respuesta a la dictadura fue muy dura. Hay una entrevista que le hacen a Volentini. ¿Qué me preguntan por la CNT? La CNT no existe. ¿Es que acaso no leyeron el decreto? Y tuvo una obsesión la dictadura. Una obsesión que fue construir una alternativa distinta a la del movimiento sindical. Voy a ir a eso, pero quiero hacer un homenaje a los trabajadores y trabajadoras que pusieron la piel en la huelga general.
5: Escuchamos al senador Frente Amplista, Óscar Andrade.
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1: 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Internacionales.
5: El secretario de Estado de Estados Unidos, Marco Rubio, pidió hoy en Atenas a los países europeos que asuman una mayor responsabilidad en la defensa del continente y destacó a Grecia como un aliado indispensable y modélico de la OTAN.
3: Las naciones de Europa deben asumir una mayor parte de la carga de la defensa del continente y Grecia está haciendo justo eso, dijo Rubio.
5: En una comparecencia junto al ministro de Exteriores de Grecia, Yorgos Gerapetritis, el jefe de la diplomacia estadounidense, afirmó que los conflictos con Irán en el Estrecho de Hormuz y en el Mar Rojo, entre otros, ponen de relieve la importancia de la alianza con Grecia.
3: Rubio sostuvo que el país mediterráneo es una fuente de estabilidad en el mundo inestable y anunció un acuerdo para reforzar el intercambio de información antiterrorista entre ambos países.
5: No solo somos grandes aliados, compartimos una comprensión común de las amenazas que afrontan nuestros países y nuestras sociedades y de los medios para abordarlas, señaló.
3: Grecia y Gerapetri es un aliado fuerte de la OTAN, un país que comprende la importancia de compartir la carga y está dispuesto a trabajar con los socios para afrontar amenazas graves para todos los Estados miembros. Indicó Rubio.
5: Según el secretario de Estado, Grecia va a ganar este año 5% de su PBI a defensa, con más del 3,5% dedicado solo a gasto militar.
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0: Muy buenos días, amigos. Bienvenidos a El Despertador, el noticiero de la 91.9 Amanecer FM. En la mañana, este miércoles 7 de octubre, vamos a ir como siempre hasta las 9 para llevarles las principales noticias de Colonia, de Uruguay y del mundo. Ya le damos los muy buenos días a Ana Claudia Zavala. ¿Qué tal, Ana Claudia?
1: Buenos días, Juan. Buenos días a todos. Listos para compartir con ustedes ya nuestra recorrida por lo que a esta hora es noticia.
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0: Comenzamos con los títulos en el panorama local. El ministro de Educación y Cultura, José Carlos Maía, estará presente en la jornada de hoy en Colonia. Estará visitando también los estudios de Amanecer.
1: Colonia recibió 26% menos de turistas, pero los que llegaron se quedaron más tiempo.
0: La Escuela Taller de Artes y Oficios Patrimoniales Manuel Lobo realizó la entrega de certificados para quienes culminaron recientemente su último curso.
1: Unos 33 aspirantes de Río Negro podrán incorporarse a la Policía de Colonia.
0: Se sospecha que una mujer fue ejecutada por familiares frente a su hijo menor de edad.
1: El gobierno reglamentó la ley que restringe el uso de efectivo para pagos de hasta 200.000 unidades indexadas. Estamos hablando de unos 33.120 dólares.
0: Estaba desaparecido desde septiembre. Hallaron en Brasil a un ciclista uruguayo de 29 años.
1: Ministro de Economía habló sobre la propuesta de inversión en el puerto. Planteó que hay limitantes.
0: Las protestas estudiantiles reunieron a más de 266.000 personas en Francia y elevaron la presión sobre el gobierno de Macron.
1: América Latina reduce el ritmo de crecimiento a 2.2% en 2026, según las previsiones del Banco Mundial.
0: La Fiscalía de Brasil avaló que Flavio Bolsonaro visite a su padre en prisión domiciliaria.
1: El belga Francis Hansen ganó el Nobel de Física, descubrió partículas subatómicas de fuera de nuestra galaxia.
0: Hoy se juega la tercera fecha de la fase de grupos de la Copa Colonia. Hoy juega Plaza también por los octavos de final de los equipos profesionales de la Copa UF Uruguay. Recibe a Juventud de Las Piedras en el Parque Prandi.
2: Los datos del tiempo.
1: Bueno, siendo las 8 de la mañana, 8 minutos, la temperatura a esta hora 15 grados 5 décimas, viento del este sureste a 13 kilómetros en la hora, cielo cubierto, 94% la humedad, 1012.9 la presión y la visibilidad reducida a 18 kilómetros. Con respecto a lo que nos anuncia Inumet para esta jornada, cubierto, lluvias y tormentas en horas de la tarde, ventoso en zonas costeras, alcanzando una máxima de 23 grados. 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
8: Y en noticias de panorama local, como decíamos, la Escuela de Taller y Artes y Oficios Patrimoniales Manuel Lobo justamente realizó las entregas de certificados a los estudiantes que culminaron su más reciente curso. Vamos a escuchar respecto a la palabra de la coordinadora de BISUEC y del el titular del laboratorio Lámina de la Universidad de Pelotas de Brasil, el doctor Jaime Mujica.
9: Es un enorme placer y una enorme satisfacción hoy compartir esta entrega de diplomas que de este curso, de la segunda edición de conservación en materiales arqueológicos e históricos metálicos del Laboratorio de Conservación de Bienes Patrimoniales de la Escuela Taller de Artes y Oficios Patrimoniales Manuel Lobo, dependiente del Departamento de Desarrollo Humano de la Intendencia de Colonia. Y esta instancia no es solo importante porque hoy estamos dando cierre a este curso, sino que trasciende mucho más porque estamos dando continuidad a un proyecto que fue gestado hace muchos años y se pudo concretar en el año 2024, que es el Laboratorio de Conservación de Bienes Patrimoniales. Con el invaluable acompañamiento del doctor Jaime Mujica, de la Universidad Federal de Pelotas, del licenciado y historiador Marcelo Díaz Busquiazo, del museólogo Andrés Leal, quienes en forma incansable nos han acompañado y han transitado todo este tiempo en que hemos ido creciendo en este laboratorio que es de formación para la conservación de los bienes patrimoniales. Así que es una instancia muy especial. El laboratorio no ha cesado de dar capacitaciones y ellos nos acompañan desde la primera capacitación y curso que se dio de 300 horas, que era el de conservación de materiales metálicos, y de esa generación de conservadores, hoy tenemos a dos personas que están asistiéndonos y son colaboradores, que es el señor Richard Bouvier y el señor Daniel Carro, a quien agradecemos profundamente porque siempre están en el mantenimiento y la asistencia que requiere un laboratorio de estas características, que es único en el país en estas condiciones y que está fomentado para trabajar sobre la educación en patrimonio. Trabajamos desde la interdisciplinariedad y es muy importante para nosotros contar con todo este equipo maravilloso que tiene la Escuela Taller en el Laboratorio de Conservación de Bienes Patrimoniales. Así que no quedan más que palabras de agradecimiento para este enorme equipo que siempre está trabajando en pro de la conservación de los bienes patrimoniales y con un compromiso realmente real de cada día. En el Laboratorio de Conservación, como les decía, no hemos cesado de impartir formaciones y cursos. Este año estamos dando un curso de 300 horas de extracción y técnicas de extracción y conservación de material paleontológico. También se está dando el curso de auxiliar de laboratorio y hoy estamos dando cierre al curso que he mencionado. Es muy importante este curso y también muy enriquecedor quienes han participado. Y aquí tengo a los estudiantes que provienen de distintas partes de la región, de otros países también. Tenemos integrantes de la Universidad Federal de Pelotas, profesionales y estudiantes de arqueología, historiadores, ciencias de la computación. Y también tenemos de Argentina, estudiantes de Argentina, arqueólogos que están dando, estudiando un máster y hoy vienen también a compartir estas instancias con nosotros, y estudiantes de distintas partes de nuestro país. Así que es un grupo sumamente enriquecedor y a ellos les digo que las puertas de nuestra casa de estudio estarán siempre abiertas para compartir, para generar redes que sean de apoyo para la conservación del patrimonio. Nuestra casa siempre estará abierta para ustedes, serán siempre bienvenidos y creemos que estas instancias favorecen justamente al poder trabajar juntos, a trabajar equipo y que extienden las fronteras de nuestro país. Así que agradecidos por esto y sumamente agradecidos al gobierno departamental porque han puesto también la mirada en lo que es la formación en oficios, la transmisión de saberes y la conservación de nuestro patrimonio. Así que nosotros, con la alegría de siempre, el esfuerzo, el entusiasmo de formar personas, profesionales y todos los estudiantes que se acerquen a nuestra escuela taller para conservar nuestro patrimonio y dejar un legado a las próximas generaciones.
10: Destacar que Colonia continúa nos recibiendo de una forma muy, muy, muy feliz, muy, con las manos abiertas, y destacar principalmente del pionerismo que existe hoy a través de estas acciones de la escuela taller y de la intendencia. Pionerismo en el sentido de haber dado esa capacitación en el 2024 de 300 horas, única en el país. Ahora la capacitación en conservación de materiales paleontológicos vuelve a ser la primera y única de esa dimensión en Uruguay, y la de ayudantes de laboratorio que no existía tampoco. Y la idea, por lo que hemos conversado, es continuar innovando y continuar dando oportunidades a los jóvenes y capacitando en áreas que no tenemos una capacitación formal, y posibilitando a preservación y utilización del rico patrimonio histórico, arqueológico y paleontológico que hay en este departamento. Quería agradecer también al equipo del laboratorio Lámina de la Universidad Federal de Pelotas por haber colaborado y por haber dispuesto a este nuevo desafío, y esperemos que sea entonces, y esto nos abre puertas a nuevas asociaciones, a nuevos acuerdos, a nuevos convenios con instituciones tanto de la Argentina como del Brasil y junto con Uruguay. Entonces, solo tenemos cosas a sumar, cosas a destacar, y me orgullece mucho formar parte, haber contribuido con un granito de arena para todo esto que estamos viviendo hoy. Muchas gracias.
11: Colonia recibió 98.838 visitantes durante el primer trimestre de 2026, frente a 133.962 en igual periodo de 2025. La caída fue de aproximadamente 26% en un año, marcado por el retroceso del mercado argentino, que el propio director nacional de turismo, Cristian Pos, calificó como una baja notoria. Sin embargo, la cantidad de visitantes cuenta solamente una parte de la historia. Según el Ministerio de Turismo, la estadía promedio en Colonia aumentó de 3.7 a 4.6 días, y el gasto nominal por visitante pasó de $261 a $341.6. El gasto total ofrece otro dato. Pasó de $34.97 millones a $33.77 millones. Es decir, mientras Colonia perdió aproximadamente uno de cada cuatro visitantes, el gasto turístico nominal disminuyó apenas un 3.4%. Las cifras no permiten sacar conclusiones sobre rentabilidad empresarial ni contemplan por sí mismas el efecto de la inflación, pero muestran que contar turistas resulta insuficiente para poder describir la actividad. Hay una segunda cuestión. Durante 2025, el puerto de Colonia registró más de 2.1 millones de movimientos de pasajeros, según la Administración Nacional de Puertos. La cercanía con Buenos Aires constituye una ventaja excepcional, aunque también facilita las excursiones por el día, una modalidad cuyo crecimiento fue señalado por Uruguay 21. Colonia tiene entonces un enorme flujo frente a su puerta. La pregunta es cuánto consigue retener. Es en ese punto donde Carmelo puede adquirir otro valor. No puede competir con Colonia del Sacramento en materia de volumen. La conexión Carmelo Tigre registró apenas 10.469 movimientos de pasajeros durante el año anterior, pero su oferta vinculada con navegación, patrimonio, paisaje rural, vino y gastronomía requiere algo que el departamento necesita aumentar, y es tiempo de permanencia. Hay una señal concreta. Tras el dragado del Canal Sur de Isla Sola, Los arribos al puerto deportivo de Carmelo aumentaron 57%, de acuerdo con el Ministerio de Turismo. La mejora de una condición de acceso produjo mayor movimiento náutico. El interrogante que queda abierto es otro. ¿Cuántos turistas que llegan a Colonia del Sacramento continúan hacia Carmelo, Nueva Palmira u otras localidades? Las estadísticas públicas disponibles no permiten establecerlo con precisión. Tal vez allí esté el dato que Colonia todavía necesita construir. No solamente cuántas personas llegan, sino cuánto permanecen, por dónde circulan y dónde gastan. Porque el desafío departamental podría comenzar después de haber conseguido el turista. Transformar una llegada en una noche más y una visita a Colonia del Sacramento en un viaje por Colonia.
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8: Te hablamos ahora de justamente la sospecha de que una mujer fue ejecutada por familiares frente a su hijo menor de edad. La víctima circulaba en moto al momento del ataque y sus allegados dijeron que no descartan hacer justicia por mano propia. Una mujer de 27 años, quien circulaba con un menor de edad en moto, fue asesinada este martes en la noche en las calles Camino Teniente Rinaldi y Azotea de Lima, en Piedras Blancas, en Montevideo. La víctima, con antecedentes penales por violencia doméstica y drogas, quedó gravemente herida y fue trasladada por particulares hasta la policlínica Capitán Tula, donde finalmente falleció. Según supo Montevideo Portal, en base a fuentes, el menor de edad resultó herido al caerse de la moto, pero el ataque a balazos estaba dirigido a la mujer. Las fuentes, en tanto, informaron que la escena se vio adulterada por los homicidas porque se llevaron el vehículo en el que circulaba la fallecida junto a otro hijo. De hecho, unos minutos después, las autoridades vieron por las cámaras de videovigilancia a dos hombres, también en moto. Se presume que tienen que ver con el hecho o son los autores del ataque. Cuando las autoridades llegaron a la policlínica de Capitán Tula, familiares de la víctima declararon y aseguraron que presumen que son allegados a la mujer quienes dispararon. Especificaron que podrían ser parte de la familia. Luego de declarar, los familiares se retiraron de la policlínica y se dirigieron al barrio Los Sueños. La policía montó un operativo ante el riesgo de que los allegados a la mujer busquen hacer justicia por mano propia.
11: El Poder Ejecutivo reglamentó la ley que restringe el uso del efectivo para el pago en dinero de operaciones o negocios jurídicos hasta 200.000 unidades indexadas. Estamos hablando en materia de pesos de 1.330.320 y en dólares 33.120 dólares. O el 5% del valor de la operación, siempre que el monto no supere las 450.000 unidades indexadas. El pago del saldo de la operación, en caso de existir, deberá realizarse por los demás medios de pago distintos del efectivo, según aclara la normativa. La restricción no se aplicará en los casos en los que una de las partes de la relación sea una institución de intermediación financiera, emisora de dinero electrónico o que preste servicios financieros de cambio, crédito o transferencias nacionales y al exterior reguladas por el Banco Central, y en las operaciones efectuadas entre los casinos habilitados en el país y sus clientes. Tampoco aplicará la reglamentación a los casos de enajenación de inmuebles por expropiación ni contratos otorgados por el Ministerio de Vivienda y Ordenamiento Territorial en calidad de enajenante en el marco de la ejecución de programas habitacionales, cuyo precio se integre con préstamos y subsidios otorgados por la cartera. Además, quedan exceptuadas las operaciones cuando una de las partes sea una empresa cuya actividad principal sea justamente la de realizar préstamos en dinero y esté regulada por el Banco Central del Uruguay. Los registros públicos no inscribirán en forma definitiva las operaciones o los negocios jurídicos que no cumplan con la normativa. Los nuevos topes rigen para los pagos efectuados a partir del 20 de abril de 2026. La reglamentación establece la aplicación de multas equivalente al 25% del monto abonado o percibido por los medios de pago distintos a los admitidos. El monto mínimo de la multa es de 1.000 unidades indexadas, 6.652 pesos uruguayos, y en caso de reincidencia ascenderá a 10.000 unidades indexadas, 66.516 pesos. Las infracciones prescriben a los 5 años.
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8: La Fiscalía de Brasil avaló que Flavio Bolsonaro visite a su padre en prisión domiciliaria. Señaló que no hay indicios de incumplimiento de las condiciones impuestas por el magistrado Alexandre de Moraes, quien había restringido el contacto entre ambos tras una transmisión en vivo que violó la prohibición de usar redes sociales. La Fiscalía de Brasil se mostró este martes favorable a que la Suprema Corte permita la visita del candidato presidencial Flavio Bolsonaro a su padre, el exmandatario Jair, en prisión domiciliaria por intento de golpe de Estado. El Ministerio Público apuntó en su escrito a la ausencia de indicios de incumplimiento de las condiciones fijadas por el tribunal y afirmó que no ve razones para prorrogar la medida restrictiva impuesta por el magistrado Alexandre de Moraes en julio por un plazo de 90 días. La manifestación se da en respuesta a un pedido de la defensa del expresidente para restablecer el régimen ordinario de visitas interpuesto tras el buen resultado del hijo en la primera vuelta de los comicios presidenciales. Los abogados argumentaron que eso permitiría a Jair Bolsonaro preservar una dimensión relevante de la convivencia personal y familiar durante el cumplimiento de la pena, tras el pedido de Moraes que hizo que la Fiscalía se manifestara antes de tomar una decisión. El magistrado previó las visitas de Flavio Bolsonaro después de que éste leyera una carta de su padre en una transmisión, lo que fue considerado una violación de la prohibición al exmandatario de usar redes sociales, incluso a través de terceros. Aunque el plazo impuesto por Timoraes se cumple el próximo domingo 11 de octubre, Jair Bolsonaro dijo querer encontrarse antes del fin de semana con su hijo, por lo que solicitó una autorización especial y de carácter exclusivamente familiar. El candidato presidencial ha dicho que, de ganar los comicios, pretende indultar a su padre, nada más tomar posesión el próximo 5 de enero, así como impulsar la destitución de Timoraes, instructor de juicio contra su padre. Con el 47.03% de los votos en primera vuelta, Flavio Bolsonaro se medirá con el presidente Luis Ignacio Lula da Silva, que obtuvo el 45.16% en una segunda vuelta del 25 de octubre. El padre del candidato presidencial fue condenado en septiembre del 2025 a 27 años de cárcel por intentar mantenerse en el poder pese a haber perdido las elecciones del 2022 ante Lula. Debido a los problemas de salud que arrastra, de Moraes le permitió cumplir la pena de forma temporal en su residencia de Brasilia.
11: América Latina y el Caribe reducirán ligeramente su ritmo de crecimiento a 2.2% en 2026 respecto al 2.4% registrado el año pasado, según las previsiones regionales del Banco Mundial que han sido publicadas en el día de ayer. El Salvador, Paraguay y Argentina destacan entre los países de mayores tasas. Por ejemplo, El Salvador 4.5% y Paraguay 4.7% se benefician de mejores condiciones de seguridad y su política de austeridad fiscal, que alimentan una inversión privada robusta, según explica la entidad. En cuanto a Argentina, con una estimación del 2.1%, sigue una trayectoria similar y se proyecta que crezca durante 3 años consecutivos, de 2025 a 2027, por primera vez en casi 2 décadas, impulsada por el ajuste fiscal, reformas tributarias y una economía más abierta, según añade el comunicado. El país sudamericano baja, sin embargo, respecto al 4.5% registrado el año pasado. El Banco Mundial publica estas proyecciones una semana antes del inicio de su reunión bianual. América Latina y el Caribe tienen el potencial para alcanzar un crecimiento más sólido y ambicioso. Los países que han mantenido marcos macroeconómicos sólidos han fortalecido sus instituciones y han impulsado reformas. Están demostrando que es posible lograr un crecimiento más fuerte, según dijo Susana Cordeiro Guerra, vicepresidente del Banco Mundial para la región. Las dos principales economías en la región, Brasil 2.1%, México 1.4%, muestran una tendencia al estancamiento. Brasil y México están creciendo a un ritmo igual o inferior al promedio regional, limitados por las estrictas condiciones monetarias necesarias para mantener la desinflación, la incertidumbre en materia de políticas económicas y el debilitamiento del impulso de la inversión pública. Un ritmo de crecimiento insuficiente penaliza las oportunidades de la región de reducir la pobreza y la informalidad económica, según añade el texto. Además, la intensificación del Niño amenaza la actividad económica por múltiples vías, desde las sequías que afectan la generación hidroeléctrica y la agricultura hasta episodios de lluvias excesivas. El Banco Mundial señaló la volatilidad de los precios de la energía como un factor de riesgo clave para la inflación. Es probable que los bancos centrales mantengan las tasas de interés más altas durante más tiempo para combatir los altos precios, añadió. La guerra de Estados Unidos e Israel contra Irán, iniciada a finales de febrero, ha sumido a Oriente Medio en la violencia y ha provocado a su vez que los precios mundiales de la energía se disparen. 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
8: Comenzamos con la información deportiva, porque en esta jornada, sí, justamente el tiempo lo permite, la Copa Colonia jugará sus últimos partidos de la fase de grupos. En el grupo A, desde las 19:30, San Carlos recibirá a Semillero en el campo de San Carlos, mientras que Artesano se medirá ante el Parque en cancha de Juventud. Por el grupo B, a partir de las 21:45, Juventud enfrentará a Central en el Estadio La Rambla Costanera, en tanto que Peñarol y Nacional protagonizarán el otro encuentro de la jornada en el campo de San Carlos. Nos vamos al grupo C, donde también verá acción a las 21:45. Maracaná jugará ante el General en Tarariras, en el Raúl Constantín, mientras que Deportivo San Pedro será local frente a Sarandí en el Parque San Pedro. Finalmente, en el grupo D, a las 19:30, Huracán se va a enfrentar a Wanderers de la Orqueta en Tarariras, en el Raúl Constantín, y Progreso va a recibir a Barrio Sur en el Parque San Pedro. De la Copa Colonia nos vamos a la Copa AUF Uruguay, porque tendrá actividad hoy por los octavos de final de la fase profesional. Cerrito enfrenta a Wanderers a las 3:30 de la tarde, al tiempo que Plaza Colonia y Juventud van a jugar a las 8 de la noche aquí en el Parque Cincuentenario Juan Gaspar Prandi, con transmisión de Amanecer desde las 7:30. Nos vamos ahora a lo que tiene que ver precisamente con la selección uruguaya. La Celeste completó su gira por Asia en el marco de la fecha FIFA con su tercer partido, enfrentando en Calcuta, en el Estadio VIP, al equipo de India. Arbitraje del uzbeco Iglis Tantayev, y fue goleada de la selección de Diego Forlán por 6-1. Abrió la cuenta Darwin Núñez de penal, lo empató Anirudh Thapa para el conjunto indio. Luego estuvo detenido el juego por las inclemencias del tiempo, por la tormenta eléctrica. Cuando se reanudó, Maxi Araujo puso el segundo para Uruguay, Rodrigo Salazar ya en el complemento el tercero, el cuarto fue obra nuevamente de Maximiliano Araujo, el quinto gol de Juan Manuel Sanabria y el último de Rodrigo Aguirre. Fue titular en el arco celeste en la Casino, Thiago Cardoso. Dejamos atrás el fútbol y hablamos de arquería, porque recientemente, el pasado lunes en horas de la noche, el Círculo de Periodistas Deportivos del Uruguay entregó el premio Charrúa, en este caso al arquero de Club Plaza, Nicolás Neuschul. Escuchamos justamente su palabra al respecto.
9: Hola, buenos días. Mi nombre es Nicolás Neuschul. Me gustaría agradecerle al Círculo de Periodistas Deportivos del Uruguay por mi nominación y por mi premiación, por obtener el premio Charrúa 2025-2026. Me gustaría agradecerle a la subcomisión de tiro con arco de Plaza Colonia por todo el apoyo que nos brindan, presidida por Oscar Mediza, a todos mis compañeros de arquería de Plaza Colonia, a mi entrenadora Verónica Levy, que sin ella no hubiese sido nada posible esto. Bueno, la nominación mía fue por haber ganado en el 2025, haber ganado el campeonato de distancia larga federado aquí en Uruguay, haber ganado el campeonato de distancia corta aquí en Uruguay y mi participación en el Mundial IFA en noviembre del año 2025 en Santa Clara del Mar, Argentina. Obtuve el cuarto puesto a nivel general entre 35, 36 arqueros, creo que eran, en mi categoría. En el primer día de competencia tuve la fortuna de hacer un perfect score, es una puntuación perfecta, 300 puntos de 300 puntos, y soy el primer uruguayo en entrar en ese grupo de arqueros que tienen a nivel internacional con un reconocimiento de Perfect Score, de Perfecto Score, de Score Perfecto. Y bueno, agradecer a todos quienes me apoyan, como siempre. Y vamos con más.
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0: Bueno, compartimos lo que ha sido el sorteo de la quiniela nocturna del martes 6 de octubre. La cabeza al 031-031. Segundo al décimo 479-543-592-923-670-486-892-665. Décimo primero al vigésimo 106, 163, 767, 654, 161, 765, 638, 002 y 891. Reiteramos 031 a la cabeza 031. Los números que resultaron para la tómbola 2, 6, 11, 23, 31, 43, 55, 58, 60, 61, 63, 68, 70, 75, 79, 85, 86, 87, 91 y 92.
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8: Bien, y completamos el informe ahora acerca de la Escuela Taller de Artes y Oficios Patrimoniales Manuel Lobo con la palabra del director de Desarrollo Humano de la Intendencia de Colonia, justamente dirección de la que depende esta Escuela Taller. Nos referimos a Ricardo Planchón y con el testimonio también de la secretaria general de la comuna, Belén Rico.
7: Para nosotros y para este gobierno departamental es un honor contar con el doctor Jaime Mujica, con el equipo, con este tipo de capacitación que hace que se forme profesionales en esta área. Yo quiero hacer una después de las palabras, brillantes palabras de Debbie, de la coordinadora, y del doctor Mujica, hacer una breve reflexión de lo que hemos hablado con el intendente departamental, con Guillermo Rodríguez y con la secretaria general y con todo el equipo del gobierno departamental, de la importancia que tiene la Escuela Taller de Artes y Oficios Patrimoniales, del orgulloso y de la importancia que tiene que Colonia tenga el laboratorio de conservación. Es algo que nos llena de orgullo, nos llena de satisfacción. Sinceramente, también debo decir que por mandato del señor intendente departamental, esta Escuela Taller, la que ustedes ven, cumple un rol muy importante, no solamente en la conservación patrimonial, en la conservación arqueológica, de la joya que tenemos como es el casco histórico, el barrio histórico, y toda la riqueza que tenemos a nivel patrimonial en el departamento de Colonia, sino que cumple un rol central también en la formación de oficios, que está bueno que hay alumnos de otros países en oficios que no se van a terminar con la inteligencia artificial. Hace pocos días lo hablaba con el intendente, que se lo transmitía, le hizo mención en la Rural del Prado de palabras de Elon Musk, que decía que los oficios de trabajo no iban a ser vulnerados por la inteligencia artificial. Esta Escuela Taller de Artes y Oficios Patrimoniales que Debbie y todo un gran equipo lleva adelante, a mí me llena y al gobierno departamental le llena de orgullo. Quiero transmitir también el saludo de quien no nos puede acompañar, el director de la Escuela Taller, el maestro Eduardo Barale, que se encuentra en los Estados Unidos en su merecida licencia, pero reiterar las gracias por parte del gobierno departamental. Vamos a seguir impulsando todo lo que sea formación en estos oficios, que es para lo que la Escuela Taller llegó al departamento de Colonia: cuidar el patrimonio, fomentar socialmente también el conocimiento. Así que bueno, lo mío son solamente palabras de agradecimiento. Y reiterar el orgullo, porque sé la capacitación y la preparación del doctor Mujica y del equipo que tiene, que que estamos muy orgullosos de darle la bienvenida al departamento de Colonia y que acá están en su casa. Muchas gracias.
10: Me parece que merece un reconocimiento muy especial a todos los partícipes y quiero hacer eco de las palabras de todos quienes están integrando la mesa y que hablaron con anterioridad, tanto de los profesores como de los alumnos y de toda la historia y la trayectoria que está haciendo la Escuela Taller. Han sido muchos años en los que se viene trabajando en esta misma línea en cuanto a fomentar oficios, pero también en la conservación del patrimonio. Y para nosotros conservar el patrimonio no es cuidar objetos meramente, tiene un significado mucho más amplio, porque es parte de la identidad, es parte de lo que somos, y conservarlo es lo que nos va a poder transmitir a las futuras generaciones qué es lo que ha pasado y qué es lo que ha transcurrido a lo largo de todos estos años. En ese sentido, para nosotros este curso en particular tiene un significado muy especial. Y ni que hablar, porque somos unos afortunados en Colonia del Sacramento del patrimonio propio que tenemos, pero también somos muy generosos en poder compartir lo que tenemos en cuanto a los objetos, en cuanto a la arquitectura, pero también en cuanto a los conocimientos. Y por ese lado vienen estos cursos, dar la oportunidad a nivel departamental de que puedan formarse, de abrir las puertas, no solamente para los colonienses en sí mismos, también para alumnos de otras partes del Uruguay, de la región y del mundo entero. Nosotros entendemos que esta proyección, esta generosidad que nos caracteriza a quienes somos de Colonia, nos da la posibilidad de seguir tendiendo puentes a través de esta riqueza que tenemos en cuanto a conocimientos e intercambio de los mismos y en cuanto a los objetos. Tenemos acuerdos ya de cooperación internacional, incluso, que vienen de la mano de hacer eco de este patrimonio que tenemos y de estos conocimientos que hemos adquirido al cabo de los años y que seguimos trabajando, porque no es una cuestión que acaba y que con este curso terminamos y sabemos todo. No, tenemos que seguir aprendiendo, todos nos tenemos que seguir formando, siempre hay más por aprender, y en esto creo que es importante siempre alentar a todos los estudiantes, pero también a los docentes y todos quienes nos vinculamos al área de forma más directa o indirecta, a seguir ampliando los conocimientos. En este sentido, sabemos que, por ejemplo, desde Colombia, es una de las cuestiones que venimos trabajando con otras ciudades patrimoniales, de poder generar nexos para el intercambio de la formación patrimonial. Y también, justamente, dar la posibilidad, como bien decía Ricardo, de proporcionar un oficio y también una salida laboral, porque digo, todos nos estamos capacitando, se están capacitando, pero en definitiva para eso, para poder tener una mejor salida, una mejor oportunidad, y que esto no quede en hoy, quede en las futuras generaciones, porque seguramente muchos de quienes hoy están egresando en un futuro puedan estar enseñando e ir sustituyendo estos roles de lo que tanto aprendieron y seguir divulgando el conocimiento. Así que bueno, les quiero dar un agradecimiento y unas felicitaciones a todos quienes formaron parte, y les voy a pedir por supuesto un aplauso bien fuerte para reconocer todo este trabajo que es muy meritorio. Felicitaciones.
0: Unos 33 postulantes que integran la lista de prelación de la Jefatura de Policía de Río Negro tendrán la posibilidad de ingresar a la Policía de Colonia para cubrir vacantes existentes en este departamento. Así lo indicó la Jefatura de Río Negro. La medida forma parte del esquema de multilocalidad dispuesto por el Ministerio del Interior para agilizar el ingreso y la formación de nuevos policías en los departamentos del interior. Los aspirantes de Río Negro que acepten la propuesta podrán realizar su formación en ese departamento y, una vez completado el proceso de capacitación e ingreso, estarían pasando a prestar funciones en la Jefatura de Policía de Colonia. La información ha sido presentada durante una conferencia encabezada por el jefe de Policía de Río Negro, comisario general retirado Williams García, y el subjefe de la Policía de Colonia, comisario general Carlos Rodríguez. También participaron autoridades de la Jefatura de Río Negro. Según indicaron las autoridades policiales, el esquema de multilocalidad permite utilizar la lista de prelación y los recursos de formación disponibles en un departamento para atender las necesidades de personal de otra jefatura. El objetivo del nuevo mecanismo es reducir los tiempos de incorporación de funcionarios y, de acuerdo con lo informado en conferencia anteriormente, la conformación y capacitación de un grupo de alumnos podía demandar entre un año y medio y 2 años. Con la nueva planificación, el Ministerio del Interior procura generar ingresos de personal cada 6 meses. El sistema apunta a su vez a cubrir periódicamente las vacantes producidas en materia de jubilaciones y otras bajas administrativas, además de atender las necesidades de personal derivadas del servicio policial. En el caso de Río Negro, las autoridades confirmaron que 11 nuevos alumnos comenzarán la etapa de formación el próximo 15 de octubre. Durante la conferencia también se indicó que el proceso de incorporación se enmarca en una planificación que prevé el ingreso de aproximadamente 1.200 efectivos. La instancia contó además con la participación del subjefe de policía de Río Negro, comisario mayor Gustavo Alzamendia, el director de coordinación administrativa, comisario mayor Richard Costa y el director de zona 4, comisario Julio Gómez.
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7: Estaba desaparecido desde septiembre, hallaron en Brasil a un ciclista uruguayo de 29 años. El hombre perdió contacto con su familia, lo que hizo que la Cancillería interviniera y se pusiera en contacto con Brasil. Un ciclista uruguayo de 29 años, quien estaba desaparecido desde el 19 de septiembre, fue hallado el domingo 4 de octubre en Santa Isabel, estado de São Paulo, según informó la Policía Rodoviaria Federal de Brasil. El joven viajaba en bicicleta con un amigo y no llevaba teléfono celular, lo que dificultó el contacto con su familia durante el trayecto, indicó la PRF. Fue localizado en punto de apoyo al peregrino, instalado a la vera de una ruta. Tras recibir atención, usó el teléfono de la policía para comunicarse con sus familiares y con el Consulado General de Uruguay en São Paulo, consignó el portal G1. La búsqueda se había intensificado luego de que el consulado pidiera apoyo a la Policía Rodoviaria Federal para dar con el paradero del ciclista. Según la policía brasileña, el organismo reportó que el caso movilizaba a la prensa uruguaya con pedidos frecuentes de información sobre su situación. Los policías encontraron al joven durante la operación Santuario Nacional Aparecida 2026, que refuerza el patrullaje y la fiscalización en los trayectos recorridos por fieles viajeros. Tras la alerta, los equipos pasaron a monitorear los puntos de asistencia a peatones y ciclistas, informó la policía. De acuerdo con justamente los policías, el uruguayo recorría largas distancias en una bicicleta antigua. El equipo de derechos humanos de la corporación participó del atendimiento y le entregó una pulsera de identificación con los contactos del consulado para que pueda pedir apoyo durante el viaje. Según la Policía Rodoviaria Federal, el ciclista debe retornar a Uruguay en breve.
8: El ministro de Economía habló sobre la propuesta de inversión en el puerto, planteando que hay limitantes. Hay un contrato que tiene firmado el Estado uruguayo con la terminal de contenedores y eso tiene una naturaleza jurídica que tiene que ser evaluada, según las palabras de O'Donnell. La administración del expresidente de la República, Luis Lacalle Pou, extendió en 2021 la concesión de la terminal especializada en el movimiento de contenedores en el puerto de la capital del país, y de esa manera el Estado uruguayo evitó un

0: Juicio internacional de 1.500 millones de dólares con la empresa belga Catonatie. La prórroga se extendió por 50 años y es hasta 2081. Por eso, el ministro de Economía, Gabriel Odone, sostuvo que para establecer una negociación ante la oferta de Montecón hay limitantes. Hay un contrato que tiene firmado el Estado uruguayo con la terminal de contenedores y eso tiene una naturaleza jurídica que tiene que ser evaluada. Ahora tenemos una iniciativa privada de un tercero y lo que el gobierno está haciendo es evaluar la factibilidad jurídica de que esa iniciativa tenga lugar y cuando tengamos una respuesta se dará a conocer, según las propias palabras del ministro. En ese sentido, remarcó que el contrato con dicha empresa limita la posibilidad de que exista una terminal de contenedores adicional. La empresa Neltume Ports presentó una inversión prevista de 900 millones de dólares y la obra propone una infraestructura de última generación en el puerto de Montevideo. Indican que es una apuesta de largo plazo por la competitividad, el empleo y el crecimiento de Uruguay. Se trata de una nueva terminal especializada de contenedores cuya iniciativa privada fue presentada al gobierno para su evaluación y la propuesta constituye la mayor inversión portuaria privada planteada en el país. La nueva iniciativa privada plantea aproximadamente 940 metros de línea de atraque para dos buques post-Panamax de última generación e incluye un muelle especializado para cargas de transbordo en barcazas, 38 hectáreas de superficie operativa, accesos independientes, tecnología y sistema de avanzados de seguridad. Además, se anuncia la capacidad para movilizar hasta 1.150.000 TEU al año. En 2025 en Uruguay, el total de movilización fue de 845.000 TEUs, lo que equivale a casi 480.000 contenedores. En América, el puerto de Santos de Brasil es el de mayor movimiento de contenedores con 5.400.000 TEUs al año. Y en el mundo es el de Shanghái, en China, con 55 millones anuales. El TEU es una medida estándar que se utiliza en el comercio internacional y la logística para calcular la capacidad de carga de los buques portacontenedores. El TEU equivale a un contenedor metálico de 6 metros de largo, 2 metros y medio de ancho y unos 2 metros con 60 de alto. Los ministerios de Economía y Transporte ahora comienzan a revisar aspectos del funcionamiento del puerto relativos a los procesos y los precios con el objetivo de hacerlo más competitivo.
1: Internacionales. Las protestas estudiantiles reunieron a más de 266.000 personas en Francia y elevaron la presión sobre el gobierno de Macron. El primer ministro francés, Sébastien Lecornu, pronunciará este miércoles un discurso público para responder a la crisis mientras algunas organizaciones de estudiantes buscan prolongar las manifestaciones hasta el 17 de octubre, cuando está prevista una movilización contra el alto costo de la vida. Las protestas estudiantiles reunieron el martes a 266.000 personas en toda Francia, según el Ministerio del Interior, mientras que las organizaciones convocantes elevaron la cifra a 450.000 manifestantes en una jornada contra los recortes en el sector público y el reclamo de mejoras en la educación. En París, las autoridades contabilizaron 56.000 personas frente a 100.000 estimadas por los organizadores. La movilización se extendió por París y otras grandes ciudades del país y contó con el respaldo de varios sindicatos y partidos de izquierda. Las protestas de alumnos de secundaria comenzaron el 17 de septiembre en un liceo de las afueras de la capital y cuando llegaron a distintas zonas de Francia con reclamos por una mejora de las condiciones en los centros educativos y en la organización de los estudios. Ante el aumento de la presión social, el presidente Emmanuel Macron convocó el martes por la noche a varios de sus ministros para buscar una respuesta a la crisis. Algunas organizaciones estudiantiles pretenden prolongar la protesta hasta el 17 de octubre, cuando está prevista una movilización contra el alto costo de la vida. El primer ministro francés, Sébastien Lecornu, pronunciará un discurso público este miércoles por la noche sobre las protestas estudiantiles y otros temas, incluidas las finanzas nacionales, según informó su oficina. Lecornu puso en marcha 5 proyectos para responder a las demandas de los alumnos de secundaria y anunció el martes la suspensión de las clases durante media jornada entre el miércoles y el viernes. La medida permitirá a los responsables de los centros educativos organizar debates con los estudiantes. Las organizaciones estudiantiles consideraron insuficiente la plataforma lanzada por el gobierno para recopilar sus reclamos y llamaron esta noche a continuar con los bloqueos y a realizar nuevas marchas el jueves. La jornada estuvo marcada además por la polémica en torno a las denuncias de violencia entre policías y menores. Uno de los los episodios más graves ocurrió el lunes, cuando un adolescente de 15 años perdió una mano durante unos enfrentamientos a las puertas de un liceo de Lens, en el norte de Francia, en circunstancias que todavía están bajo investigación. Durante el martes se produjeron 488 detenciones y 43 agentes resultaron heridos, mientras que todavía no se difundió el número total de manifestantes heridos. En París, las autoridades registraron 2 heridos, uno de ellos en estado muy grave, tras caer de la estatua de la Plaza de la República. Además, el 40% de los 3.700 liceos del país resultó afectado por las protestas. El martes también se anunció la primera imputación contra un policía acusado de causar graves heridas en la boca a un estudiante de 14 años durante un periodo ocurrido el 28 de septiembre. La marcha de París contó justamente con un dispositivo especial de seguridad, con miles de policías y gendarmes, además del cierre de 10 estaciones de metro próximas al recorrido previsto entre la Plaza de la República y la Plaza de la Nación, donde se registraron incidentes. Desde mediados de septiembre, las revueltas dejaron más de 600 policías y gendarmes y algo más de 200 estudiantes heridos, además de 6.547 arrestos. También se produjeron destrozos en centros educativos y en mobiliario urbano, con daños evaluados en varias decenas de millones de euros. Los daños llevaron al Ejecutivo a acelerar la tramitación de una ley que obligaría a los padres de los menores a pagar por los actos vandálicos cometidos por sus hijos. El malestar estudiantil coincidió con reclamos de otros sectores, entre ellos los funcionarios públicos y los agricultores, que expresaron su descontento por el encarecimiento de productos de primera necesidad, como la energía, y por el estancamiento salarial. El plan presupuestario para 2027 también incrementó las críticas de distintos sectores. El borrador contempla recortes en el sector público que el gobierno justifica por la elevada deuda del país, cercana al 120% del PBI, y por la presión que sufren los bonos franceses en los mercados. Durante la mañana, los bonos franceses a 10 años ofrecieron un interés del 4.745%, con una diferencia de 127 puntos básicos respecto de la deuda alemana. La desconfianza sobre Francia, segunda economía de la zona euro, contribuyó además a que el euro alcanzara el lunes un nivel más bajo frente al dólar desde mayo del 2025. Las movilizaciones se producen a 6 meses de la primera vuelta de las elecciones presidenciales previstas para 2027, y los partidos de izquierda buscarán asociarse a las protestas estudiantiles. Uno de los principales cuestionamientos recayó sobre la Francia insumisa. El partido del candidato Jean-Luc Mélenchon, Le Cornu, acusó a esa formación de atizar la violencia en las manifestaciones estudiantiles con fines electoralistas. Las organizaciones estudiantiles, por su parte, anunciaron nuevas movilizaciones para el jueves y plantearon la continuidad de los bloqueos, mientras que el gobierno busca responder a los reclamos educativos y contener la presión social vinculada con los recortes previstos en el sector público.
0: El belga Francis Hansen ganó en el día de ayer el Premio Nobel de Física por el descubrimiento de neutrinos de alta energía, unas partículas subatómicas procedentes de fuera de nuestra galaxia. Este físico de 82 años fue recompensado por sus contribuciones decisivas al observatorio de neutrinos IceCube y al descubrimiento de neutrinos de alta energía de origen astrofísico. Así lo indicó el Comité Nobel reunido en Estocolmo. El premio de este año trata sobre mensajeros fantasmales procedentes del espacio, declaró Ellen Moons, secretaria general de la Real Academia Sueca de Ciencias, en rueda de prensa. A este premio, justamente el de física, le seguirán en esta oportunidad, en el día de hoy, el de química y el premio Nobel de Literatura el próximo jueves. Bueno, con respecto a lo que tiene que ver con los postulantes para literatura, se incluyen a varias escritoras a nivel latinoamericano.
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1: Y vamos a ir ahora con las principales cotizaciones a esta hora, justamente lo que tiene que ver con la mañana de la 91.9. El dólar está a 38,95 para la compra, 41,35 para la venta. El euro, 42,92 y 47,65. Peso argentino, 0,020 y 0,20. Real brasileño, 7,05 a la compra, 8,75 a la venta.
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0: Bueno, siendo las 9 de la mañana, 13 minutos, el pronóstico nos dice que comenzará a desmejorar en horas de la tarde, noche. Jornada ventosa en zonas costeras, máxima 23 grados y mañana entre 12 y 22 grados mínima y máxima respectivamente, siguiendo la inestabilidad con mejoras temporarias. El viernes cerramos la semana con cielo cubierto, probables precipitaciones escasas durante todo el día, 13 grados mínima, 21 grados máxima. Bueno, tenemos una linda temperatura, 16 grados 4 décimas. Juan, ¿de qué irá la mañana en radioterapia?
1: Bien, vamos a estar repasando tras la pausa nada más la palabra del ministro de Educación y Cultura, nos visita José Carlos Mahía. Vamos a estar repasando también algunas otras novedades que tienen que ver con nuestra ciudad, por ejemplo, lo que fue la inauguración ayer de la Galería Cielo Abierto en la Plaza 25 de Agosto, de la obra o la muestra justamente que repasa la obra del frontón de Pelota Vasca Real de San Carlos. Estaremos hablando de la cata de vinos del Rotary que se viene el próximo viernes. Algunos temas vinculados al deporte. Hoy, si el tiempo lo permite, se juega la última fecha de la fase de grupos de la Copa Colonia. Plaza por Copa AUF recibe a Juventud de las Piedras en el Parque Cincuentenario Juan Gaspar Prandi. Así que tenemos mucho para compartir tras la pausa.
0: Bien, los espero en la tarde a través de la 91.9. Chau, chau. 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

0: Bien amigos, arrancamos una nueva edición de Radioterapia por el área 91.9 Amanecer FM. En la mañana de este miércoles 7 de octubre, vamos a ir como siempre hasta el mediodía para estar acompañándolos con todos los temas de actualidad en el programa número 5580, precisamente, que va a tener información política, cultural, deportiva, todo lo que tiene que ver justamente con nuestra sociedad. Decíamos, ayer se inauguró la muestra Cielo Abierto en la Plaza 25 de Agosto de la obra del frontón de pelota vasca Real de San Carlos, que el próximo viernes 16 tendrá la inauguración o la reinauguración justamente con la disputa del Mundial de High Alive, es esta punta. Vamos a estar charlando tras la pausa con el ministro de Educación y Cultura, José Carlos Mahía. Estaremos hablando de deportes también. Todo eso aquí en la mañana de 91.9 y mucho más con nuestras secciones habituales. 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
2: 36 minutos van de las 9 de la mañana, 16 grados la temperatura en Colonia. Nos metemos ya en la charla, en la entrevista central, que tiene que ver con el Ministerio de Educación y Cultura, puntualmente con su titular, que ya nos visita en nuestros estudios nuevamente. Nos referimos al profesor José Carlos Mahía, a quien se le damos muy buenos días y la bienvenida. ¿Cómo está, José Carlos? Bienvenido.
3: Bien, muchas gracias por la invitación, es un gusto estar acá con ustedes.
2: Bueno, con temas varios vinculados a Colonia, ¿no? Justamente hoy lo que tiene que ver con la Universidad de la Educación, la presentación en sociedad, pero también, recién lo charlamos fuera de micrófono, ayer junto al Ministerio de Turismo y la Intendencia, es lo que tiene que ver con la puesta en valor de la isla de San Gabriel, ¿no? A nivel patrimonial.
3: Sí, a ver, eso fue una buena noticia que hoy obviamente ratificamos aquí en Colonia. Se trata de elaborar una propuesta integral para la isla de San Gabriel que tenga la mirada un poco de lo que significó ayer la presentación, ¿no? Es decir, que tenga, por un lado, la mirada patrimonial, que significa el Ministerio de Educación y Cultura, para poner el valor, lo que [S2] Claro. [S1] Es el patrimonio, ¿verdad? Que tenga también una mirada turística, desde el punto de vista del disfrute, de atar lo cultural con lo turístico, como debe ser. En muchos países del mundo sucede que lo cultural es uno de los grandes llamadores del turismo, y también la sostenibilidad ambiental, y eso tiene una pata territorial que siempre son los gobiernos departamentales, en este caso es Colonia. Y creo que bueno, hacer un esfuerzo que nos permita conjuntar, valga la redundancia de palabras, también esfuerzos presupuestales, trabajo conjunto, va a dar un buen resultado.
2: Sí, como dicen los gringos, ganar-ganar, ¿no?
3: Porque, win-win.
2: Exactamente, en este caso, también el trabajo mancomunado, yo entiendo que no hay otra concepción, o no debe haberlo, en no cuanto a lo transversal de los ministerios, pero también con los gobiernos departamentales, independientemente de los signos y los colores políticos, porque este tipo de acciones requiere también de distintas partes, ¿no? Un esfuerzo interinstitucional, ¿no?
3: Lo que pasa es que esto es así, a veces uno piensa en desarrollo país, en primer lugar, ¿verdad? El segundo aspecto, que vos vivís en un país que después, cuando viene el ciclo electoral, definís quién es el que gobierna a nivel nacional y a nivel departamental. Claro. Por lo tanto, el resumen lo vas a ver en función de la consistencia con que tú hagas las políticas públicas. La gente es inteligente, sabe leer la realidad, y bueno, a eso va a llegar el momento que tenga que llegar. Si estás todo el tiempo así con la calculadora electoral, claro, primero te alejas de la gente. Porque, reitero, la gente es inteligente. Y segundo, hasta si pensaras en eso, le estás cerrando.
2: Hace unos meses estuvo Gabriela Verde y charlamos de lo complejo que es el tu ministerio, concretamente.
3: Ah, es una ferretería.
2: Es tremendo. Pero es demasiado abarcativo, ¿no? Porque digo, a veces cuesta darse cuenta o tomar real dimensión de las competencias que tiene, ¿no? Porque recién hablamos de temas patrimoniales, pero inexorablemente la educación muchas veces se lleva toda la atención porque a veces es lo que genera más conflicto, pero también está la pata cultural. Digo, es muy abarcativo y es muy difícil, supongo, llevarlo adelante.
3: Y la de justicia.
2: Justicia también.
3: Y el SODRE. Y el INPO. Claro, es interminable. Y el cine. Y la regulación de las acciones civiles. Por ejemplo, clubes de fútbol a nivel nacional o departamental que te plantean recursos porque tienen líos entre ellos. Yo qué sé, por ejemplo, yo tengo planteado Cerro, Rampla, Peñarol, estuvo Bazañes.
2: Creo que no son fáciles, aparte.
3: No, y lo que pasa es que en este caso el fútbol tiene mucha identidad, claro. Así, vos jugás pasiones, eso.
2: No, pero aparte tenés el tema de las personalidades jurídicas, tantas cosas que digo, que parecen burocráticas, pero que a la vez requieren también de política, ¿no?
3: No, y además lo que vos hacés es intervenir en el sentido de no decir que para que las cosas funcionen.
2: Claro.
3: Y tenés un mundo de cosas. No te aburrís.
2: ¿Cómo se lleva adelante? Digo, obviamente hay expertise en cada una de las áreas, tipos que están para eso, ¿no? Uh-huh. Obviamente no puedes abarcar todo, pero digo, ¿cómo se hace para convivir con un ministerio tan complejo?
3: Mira, es una pregunta muy oportuna, porque ¿qué pasa? A ver, cualquiera de nosotros tiene, en general, alguna especialización, ¿verdad? O sea, o sos más fuerte en algo.
2: Sí,
3: en mi caso, obviamente, educación es lo que yo...
2: Fui profesor también.
3: Fui profesor, me formé en eso, trabajé, por ejemplo, en las leyes vinculadas a la educación los últimos 30 años, o sea, trabajé en eso en el Parlamento, esencialmente. La clave ahí es rodearte y elegir buenos cuadros, en sentido, personas que tengan capacidad para desarrollar las políticas públicas que programáticamente tú te comprometes. El equilibrio entre, obviamente, cercanía ideológica y programática en general, junto con capacidad de gestión y una mirada específica, es, te voy a poner ejemplos para poner cosas concretas.
2: Sí.
3: Mira, el SODRE. Cuando tenés el SODRE, las tres personas que están en el SODRE, uno es pianista, la otra es violinista y la otra es licenciada en artes, prácticamente, que es, tiene que ver con toda la parte, digamos, de la imagen.
2: Para, sí, sí, porque el SODRE va más allá de la música.
3: Exacto,
2: ¿no?
3: Tiene una cantidad de cosas. Si vas, no sé, a Dirección Nacional de Cultura, tenés una persona que es gestora cultural. Si vas a lo que hablábamos recién, a Asuntos Constitucionales y Legales, tenés un abogado que pasó, por ejemplo, por Presidencia de la República en el gobierno de Tabaré, y ahí agarró fogueo.
2: Sí.
3: Entonces trato de generar espacios a personas que tienen formación específica. No es que vos pones a alguien, por ejemplo, que es de tu partido y porque
2: sí, sí,
3: se
2: sí.
3: dice a veces, bueno, es de los tuyos.
2: Cierta confianza, claro.
3: Ya
2: claro.
3: Está.
2: Ahora, uno de los principales cometidos de cualquier ministerio y cualquier ente gubernamental, supongo que tiene que ver con hacer lo más ágil posible, ¿no? Porque en Uruguay durante muchos años, durante décadas, lustros, hemos tenido mucha burocracia y claramente expedientes y expedientes que terminan yendo a largas. En este año y medio de gestión, ¿crees que han avanzado en eso? ¿Han mejorado ustedes?
3: Bueno.
2: No es fácil, ¿no?
3: No, es hasta donde se puede, la verdad. Porque, ¿qué pasa? Primero, encontramos, desde el punto de vista de la estructura del ministerio, muy frágil. Uh-huh. ¿Por qué? Porque se aplicó durante la administración La Calle Pou el 3x1. Esto es cada tres personas que se retiraba ingresaría uno,
2: claro.
3: En el ministerio nuestro ni siquiera eso, y después tenés un proceso que se está dando en algunas áreas del Estado, por lo menos donde estamos nosotros, de un envejecimiento de los cuadros funcionales, es decir, personas que por razones de edad se tienen que jubilar o deciden jubilarse.
2: ¿Te falta gente en el ministerio?
3: Falta, y sobre todo pasa eso. Y después hay cosas que te están interpelando. Mirá, yo integro junto a Economía, Cancillería, Agro, Industria y Presidencia de la República el Gabinete de la Innovación.
2: Uh-huh, sí.
3: Y bueno, ahí Por ejemplo, una de las cosas que se está hablando es inteligencia artificial. Y hay cosas que a vos te llevan a abrir los ojos. Ejemplo, ¿qué querés hacer? ¿Querés hacer que el trámite que tú tengas que hacer en alguna oficina del Estado sea lo más ágil posible?
2: Lógico.
3: Persona como persona o ponele como empresa, ¿verdad? Ahora, puede darse el caso, y lo voy a decir condicional, que haya incluso funcionarios que para hacer su tarea más ágil utilicen inteligencia artificial.
2: Sí, lógico.
3: El tema es que cuando vos, yo tengo estos papeles acá, ¿verdad? Cuando vos pones esto a disposición de inteligencia artificial, no es algo personal, ¿verdad? Es algo del Estado.
2: Sí.
3: Y estás aportándole a la inteligencia artificial tu parte. Entonces, capaz que tenés la mejor de las intenciones y eso hay que estimularlo para que sea más dinámico, pero hay que también tomar precauciones por aquello de quién gobierna este tipo de cosas, uh-huh, que pueden ser X empresa en X lugar del planeta u otros cruces. Entonces, se está avanzando en algunas áreas. Creo que, por ejemplo, en lo que ha sido registro civil, logramos un avance importante, porque ahí teníamos unas 27.000 partidas a extranjeros atrasadas.
2: Sí.
3: Logramos un convenio con algunos funcionarios y pasantes, y bueno, se logró avanzar, pero después obviamente se terminó el cupo para pagar los pasantes. Ahora hay un acuerdo con la Sociedad de Escribanos, en DGR, que es otra dirección que está, Dirección General de Registro, que tiene que ver, para que la gente lo sepa, con toda la actividad económica. Había un juicio, lo hay en vueltas todavía de muchos años, estamos solucionando eso, pero sí, corres de atrás la necesidad de vacantes con respecto al funcionamiento.
2: Ahora, solayaba recién un tema no menor, que es la inteligencia artificial, uh-huh, y lo hablábamos desde el punto de vista de la gestión, pero concretamente en la educación.
3: Sí.
2: ¿Lo ves como una amenaza, como un desafío? Obviamente llegó para quedarse. Ahora a nivel mundial están las discusiones de poner limitantes, porque parece que realmente puede llegar a niveles muy peligrosos. ¿Cómo lo ves en cuanto a la aplicación en el sistema educativo?
3: Lo veo inevitable.
2: Claro, ya no se pone
3: un dato de la realidad, ¿verdad? O sea, tú salís de acá y se utiliza, o sea, no podés hacer como que no, pero está sucediendo. Entonces, lo peor que podés hacer,
2: combatirlo.
3: Sí, y además hacer como que no pasa.
2: Sí.
3: Pasa.
2: Negarlo.
3: Tener negacionismo. Uh-huh. Entonces, yo creo que el camino es la utilización racional de la herramienta con una cabeza crítica. ¿Qué quiero decir con esto? Que bueno, que uno no sacralice y que vea que todo lo que le da la inteligencia artificial es la sustitución de el razonamiento del, y lo vea como una verdad revelada. Hace unas semanas atrás en Río Negro hubo una argentina que tengo por acá el nombre, pero no me acuerdo, que me tiró una serie de piques espectaculares sobre los desafíos y, por ejemplo, los riesgos y la utilización de nuestros adolescentes y todos nosotros de los celulares. Y bueno, es imponente. O sea, porque una cosa es el uso racional de la tecnología y otra cosa es el uso dependiente, adictivo.
2: Sí, una cosa es que sea el aliado y otra que te sustituya.
3: La clave es para qué lo usás,
2: sí,
3: y el cómo lo usás. Porque estar está. Yo he contado una anécdota. Una de mis hijas, un día estoy con ella en la cocina ahí, y le pregunta, ¿viste? Es vegana la muchacha, ¿tá? Y me dijo, quiero, tengo, no sé, tal cosa, quiero hacer una comida. Y le contestó,
2: le armo el plato.
3: Y ella le dijo, no me gusta, muy aburrido. Tenés razón, porque además la inteligencia artificial te da la razón siempre, ¿viste? Entonces, sí, tenés razón. Y le ofreció una alternativa. Yo estaba parado al lado ahí. Me sentí Jurassic Park ahí, te imaginas. Pero esas cosas, es decir, no suceden en el aula, están sucediendo en la vida.
2: Claro.
3: Entonces, o tenés un sistema educativo que aborda el tema,
2: exacto,
3: o lo dejás que haga lo que quiera.
2: Sí. Sí, es peligroso. Te pregunto por la tan mentada reforma o transformación, como se dijo finalmente, educativa
3: de, en su época.
2: Sí, no, sí. De Robert Silva, digamos, en el periodo pasado. ¿Qué sirvió? ¿Qué no sirvió? ¿Qué intentaron cambiar? ¿Qué pudieron cambiar? ¿O verdaderamente le ves cosas positivas?
3: Mira, nunca me pareció oportuno llegar en ninguno de mi vida como con tierra arrasada.
2: Claro.
3: Si vine y todo lo que hiciste vos no sirve para nada y yo soy un campeón del mundo.
2: A veces vuelta todo.
3: Eso es una cosa media fundacional que la gente a veces se la cree en esos términos. Me parece absurdo, ridículo, para decirlo claro. Yo creo que la circunstancia que pasó con la llamada transformación educativa es que, como tal, en lo global, no se aplicó en los gobiernos que la promovieron. Es decir, cuando estaba para iniciarse a nivel más global, ganó el Frente
2: Amplio.
3: Entonces, ahí lo que hubo fue una resistencia importante de los docentes en cuanto al vínculo. Yo recuerdo que no sé, cerca del 97%, que es casi todos,
2: ¿sí?,
3: de las asambleas técnico-docentes de la educación secundaria, la rechazaron. Entonces, si vos que estás en el aula, estás en contra del plan, ya es un problema. Y dos, creo que la parte más burocrática, ¿viste?, de administrativa, fue lo más complejo. Después, en cuanto a la transformación en sí misma, el aquello del séptimo, octavo, noveno, incluso el reagrupamiento de asignaturas y eso, yo creo que es opinable. O sea, hay que dialogarlo, hay que construirlo como viene haciendo el CODICEN, buscando acuerdos, consensos técnicos, y no tenés que cambiar cosas que funcionen, y no tenés que tener miedo de cambiar las que tengas que cambiar. O sea, parece medio perogrullesco lo que estoy diciendo, pero tenés que estar con cierta libertad a la hora de entender que, primero, un gobierno que ganó con una mayoría en el país, con un programa que lo sostuvo, tiene la potestad, primero, y por supuesto el derecho, de hacer cambios racionales. Eso significa, insisto, pasar por arriba lo que hay, no. Entonces, me parece que el proceso, mi opinión, es que el proceso que inició la ANEP y el CODICEN, hasta ahora ha sido un proceso ordenado, con lógica, algunos querrán más velocidades, más, menos, pero está bien encaminado.
2: Algunos hablaron de que las pruebas PISA dieron la razón de que hubo mejoras. ¿Crees que es determinante, que realmente es un parámetro como para marcar que se hicieron cosas bien a raíz de mejores resultados, más allá de que en otras áreas no se mejoró tanto?
3: Sí, a ver, lo bueno es mirar esto en la larga duración, ¿verdad? Si vos sacás la foto de hoy, Uruguay está en algún lugar en el primero de América Latina, en otro está segundo. La región como tal está atrasada respecto a otros países de la OCDE, sobre todo lo que la zona de China, Corea, todo ese lado del mundo, pero somos todos de este lado. Y creo que los indicadores, por un lado, son esperanzadores. Tengo entendido que las pruebas ARISTA, que son otras, no están, entre comillas, tan bien rumbeadas como esta. Pero no tenías que irte de palo a palo en esto, ¿sabes? Porque son indicadores, los resultados son importantes, pero para mí lo más importante es poder atar la extensión del servicio educativo con la calidad de los aprendizajes. Porque eso es lo que te da, en la larga duración, la posibilidad de desarrollo en nivel terciario y universitario. Porque si hay algo que es claro, que hoy para la inserción laboral, inserción en la sociedad, para todo lo que se exige a nivel global, cada vez más los niveles, alcanzar niveles educativos más altos, no tiene una línea directa, pero te ayuda a mejorar condiciones de calidad de vida e inserción en la vida social y económica. Y eso se trata.
2: Bueno, ahora sí te pregunto por la cita de hoy, ¿no? La presentación en sociedad de la Universidad de la Educación. Contanos de qué va este proyecto.
3: Bueno, es un proyecto de ley que lo que busca es unir aquello que en Uruguay extrañamente estaba separado. Es decir, hace casi 100 años, Grompone largó con el IPA y la fueron los docentes, los profesores, y va Ferreira en Humanidades con los licenciados.
2: Sí.
3: Entonces nunca hubo un solo lugar donde el docente y el universitario sea una sola carrera. Entonces, ha habido a lo largo de los años varios intentos de llegar a la Universidad de la Educación, proyectos de distintos partidos, del Frente Amplio, del Partido Colorado, y no se logró. La administración pasada fue por un camino que nosotros consideramos que no es bueno, porque fue por el dar dos pruebas y que vos pasabas a ser universitario. Nosotros no consideramos que eso sea un camino académicamente solvente. Y por esa razón entendemos que si vos querés mejorar, lo que dije hace un ratito, la calidad de los aprendizajes, una, no digo que todas, pero una de las cuestiones fundamentales, ¿dónde está? Está en mejorar la formación de quienes les enseñan a nuestros hijos, maestras y profesores. Ahí hay una parte muy importante, porque es el que está liderando en el aula la educación. Entonces, ¿qué le puede dar la Universidad de la Educación? Y le puede dar investigación y extensión. Por ejemplo, otra cosa que hablamos recién. Cuando estás en formación docente, bueno, aprendes la especificidad, obvio, y aprendes didáctica y pedagogía. Ahora, no es necesario que nuestros docentes puedan investigar, por ejemplo, los impactos de la inteligencia artificial.
2: Sí, seguramente.
3: O lo que pasa en una sociedad que tiene hoy impactos de las adicciones, de salud mental y demás, y tengan la posibilidad de investigar y en su formación haya investigación en eso. Yo entiendo que sí. Y tiene una ventaja, que es, particularmente para el interior, vos tenés, más la capital, en total 32 sedes donde hay formación docente. Es decir, en Uruguay vos tú tenés magisterio,
2: sí,
3: el IPA, Instituto de Profesores Artigas, tenés los denominados CERP, como acá, que son centros regionales de profesores, y tenés los denominados IFED, Instituto de Formación Docente. La ventaja que tenés es que están en 32 lugares del Uruguay, o sea, los 19 departamentos cubiertos.
2: Está descentralizado, digamos.
3: Ya está descentralizado. Ya tenés los estudiantes, ya tenés los docentes, ya tenés en el ANEP una asignación presupuestal que hoy sucede, porque ahí la gente cobra sueldo.
2: Sí.
3: Pagan administrativo a los docentes, a los funcionarios de servicio, tener que pagar la luz de ahí, mantenerlo. Entonces, ya nace descentralizado. Y tenés en el interior, ¿cuál es tu oportunidad en tu territorio de tener formación universitaria y título universitario? Hoy, dos. La Universidad de la República, cuando lleva algunas carreras al interior. O, lo otro, la UTEC,
2: sí,
3: donde lleva algunas carreras al interior. Entonces, nuestra idea es que haya un sistema universitario público, que tengamos capacidad de acuerdos con la oposición, como la tuvimos con la UTEC, y mirar más lejos, porque acá yo no estoy hablando de este gobierno. Porque si esto sale bien, y vos le das a las personas que viven acá, que ya se tienen que tomar un boleto, por ejemplo, sí, del interior de Colonia a Colonia Capital, le da la posibilidad de tener un título universitario con formación universitaria y le vas a cambiar la calidad de vida. Pero se la vas a cambiar, pongamos que esto entre a funcionar, por decir algo, 2029, ¿tá? Por decir algo.
2: Sí. ¿Tá?
3: Este año podría aprobarse en Senado, que pase el año que viene a diputados, que tenga su tiempo de análisis y que después fijes un tiempo de transición. Porque no es que vos le cambies el cartel en la puerta, le bajás uno que dice SERP y le pones universidad. Claro. Es una transformación académica, ¿verdad? Entonces te fijas un tiempo de transición. Pongamos por caso 29-30, empiezan las primeras generaciones a formarse en, sí, esa carrera.
2: Son unos años más, obviamente.
3: Estás hablando que 4 o 5 años, 2034, pongamos, tenés la primera generación egresada de ahí. O sea, pensemos que estas cosas no son para el Uruguay de mañana. Estás haciendo institucionalidad y dentro de X años, pongamos 10 años, nadie va a mirar si la impulsó A, B o C. Vos vas a tener gente con derechos en su territorio concretos. Y vos, como país, tenés una circunstancia. Pongamos que los últimos 120, 130 años, por una manera u otra, el país se fue cayendo de norte a sur. Y concentrándose en el país, tenés una circunstancia. Pongamos que los últimos 120, 130 años, por una manera u otra, el país se fue cayendo de norte a sur.

0: Increíble reclamo de los estudiantes del CERB, que justamente entienden que no es positivo que se les dé el título a gente que no terminó la carrera.
1: Es atendible, ahora hoy leí en un medio de prensa que está revisándose esto a nivel de CODICEN, pero entiendo que la solución de fondo es la UNED. O sea, y hay una situación de hecho que hay que tener en cuenta. Mirá, pongamos si cualquiera de nosotros dos da clases de una asignatura, pongamos matemáticas, para poner a los de matemáticas en el medio. Vos tenés la misma cantidad de horas de matemática en Positos que en Tambores.
0: Sí.
1: Porque estás en, si estás en cuarto año, por decir algo, en Tambores tenés X cantidad. Bueno. Y lo mismo en Positos o en Can Colonia, ¿verdad? Sucede que en algunas áreas del país esas materias son deficitarias. Es decir, no tenés ni la cantidad de egresados, que hoy dan clases y ya están dando clases, ni la perspectiva de quienes eligen esa carrera tampoco te va para cubrir ahí. Entonces, eso que se estuvo hablando y viendo y haciendo en CODICEN abarca fundamentalmente un universo concreto de personas, que es una cantidad de años importante, que son docentes ejerciendo su carrera y que le faltan algunas materias para terminar, pero que hace, yo que sé, 8 o 10 años que están dando clase. Entonces, eso no abarca a materias como la mía, que es historia, en que el 100% somos egresados. O las letras. Ni que hablar las maestras, que son todas egresadas, por suerte.
0: Sí.
1: Entonces, yo entiendo que ahí hubo problema de diálogo, de interpretación de la norma, además. Saludo que haya un ámbito de bajar la pelota, mirar para adelante y que vayamos por un camino que creo que es el camino genuino de soluciones.
0: José Carlos, muchas gracias.
1: Gracias por el tiempo.
0: Arriba. Pasaba al ministro de Educación y Cultura, José Carlos Mahía, por los estudios de Amanecer. Pausa, ya venimos.
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1: Doce minutos van de las 10 de la mañana, escuchamos a José Carvajal, el Zabalero, y les contamos acerca de un tema del que estaremos hablando luego, la Asociación Uruguaya de las Rosas. La exposición permanecerá abierta 18:30-20:30 en octubre, precisamente en este mes, el 24, se presentó la segunda exposición de la Asociación Uruguaya de las Rosas, con la presencia del intendente de Colonia, Guillermo Rodríguez, el director de turismo, Martín Álvarez, la presidenta de la filial valdense de la Asociación Uruguaya de la Rosa, Ana María Constantín Brachi, y la presidenta del Garden Club Los Jazmines, Verónica Fontana. Del acto participaron el diputado Mario Colman, los directores de la Intendencia, Jorge Torres Badel, de Relaciones Públicas y Prensa, Fernando Meirás, de la Unidad de Colaboraciones y Eventos, ediles departamentales, integrantes de las instituciones organizadoras, junto a medios de comunicación. A la hora de hacer uso de la palabra, Constantina aprovechó la instancia de difusión para invitar a disfrutar la exposición del 24 de octubre en las instalaciones del Club Valdense, donde se podrá apreciar el trabajo que se realiza a lo largo del año con distintos ejemplares de rosas que aportarán mucho color y mucho aroma. Explicó que la presentación se brindará en diferentes formas, desde macetas a distintos recipientes como las cajas inglesas, así como en cuadros, comentando también que la exposición permanecerá abierta 18:30-20:30, invitando a que todos los amantes de las rosas las visiten. Luego el director de turismo comentó que significa un placer acompañar a las organizadoras de este evento, expresando que este tipo de acciones ponen en valor el trabajo que realizan durante todo el año, definiendo que este tipo de acciones son inspiradoras, contribuyendo a transferir de generación en generación estas actividades. Remarcó que mucha gente se contagia de estas prácticas, que no en vano a Colonia Valdense se la denomina Ciudad Jardín. Álvarez comentó que estas actividades le hacen muy bien al turismo, afirmando que nuestros visitantes ponderan estas costumbres junto a la calidez de nuestra gente, la tranquilidad, la limpieza, siendo este tipo de organizaciones muy importantes en esos conceptos. Finalmente comentó que desde la Intendencia es muy importante la labor que realizan, sumando un granito de arena para que el destino Colonia sigan estando cargados de actividades, descentralizando los eventos a lo largo y ancho del departamento. Finalmente, el intendente Rodríguez adelantó que se está armando, en conjunto con la Escuela Taller de Artes y Oficios Patrimoniales Manuel Lobo, un rosedal que tendrá el aporte de esta organización, definiendo la idea como fantástica. Comentó que desde el momento que se le informaron acerca del proyecto quedó maravillado, destacando la capacidad que este colectivo tiene para encarar este tipo de iniciativas, puntualizando la belleza que aportan flores muy hermosas como el jazmín y la rosa. Finalmente agradeció la iniciativa y felicitó el trabajo que realizan a lo largo de todo el año. Cabe destacar que los tickets se pueden adquirir a través de los siguientes teléfonos: 099-525-428, 099-711-460, a 1.200 pesos. 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
1: Hablamos ahora de la 21ª Cata de Vinos del Rotary Club Colonia, con colaboración de los estudiantes de gastronomía de UTU, Colonia justamente. Se llevó a cabo en el Salón de Actos del Palacio de Gobierno Departamental el lanzamiento de la 21ª Cata de Vinos del Rotary Club Colonia, con la presencia del intendente Guillermo Rodríguez, el director de Relaciones Públicas y Prensa, Jorge Torres Badel, el presidente de Rotary Colonia, Andrés Alves, y el tesorero, José Bocani. También estuvieron presentes el representante nacional Mario Colman, directores de la Intendencia, ediles departamentales, integrante del Club Rotario de Colonia, representantes de las empresas auspiciantes y medios de comunicación. El presidente de Rotary señaló que el evento trasciende al propio Club Rotario y ya está totalmente adoptado por la comunidad coloniense. Explicó que para esta edición ha habido un gran apoyo tanto de los expositores como de las empresas y del público en general con la venta anticipada de entradas. Alves contó que esta cata de vinos tendrá dos objetivos puntuales: por un lado, colaborar para una reforma importante que se va a realizar en la política de los nogales, y por otro lado, se pretende colaborar con un proyecto encabezado por el doctor Siri y el artista Diego Bianchi mediante talleres de arte terapia. Señaló que se han planteado estas dos grandes metas para poder ayudar a solventar estos proyectos mediante la recaudación de esta edición de la cata de vinos. Resaltó también la colaboración de los estudiantes de gastronomía de UTU de Colonia, quienes elaborarán nuevamente la mesa principal de la noche. Por último, agradeció a todas las personas e instituciones que se suman a esta causa, recordando la invitación para este próximo viernes 9 a las 20:30 horas en el Centro Cultural Nacional. Por su parte, el intendente Rodríguez contó que en lo personal tuvo la suerte de ser interactiano y rotario, definiendo a estas actividades como muy enriquecedoras. Remarcó que las policlínicas barriales cumplen una labor muy loable, por tal motivo le parece muy acertado que se colabore con la de los Nogales. Destacó a su vez que la cata de vino se realice en el Centro Cultural Nacional AFE, definiéndolo como una de las cosas del, una de las casas del pueblo de Colonia. El jefe comunal ponderó el hecho de que el departamento de Colonia tiene muchas actividades en el calendario, expresando que se genera un efecto multiplicador, a la vez que agradeció el trabajo que realiza el Club Rotary, marcando que le consta justamente que los rotarios dejan el alma en la cancha para que cada acción tenga el mejor resultado. Momento de hacer una pausa, amigos. Breve corte, ya venimos con más Radioterapia hasta el mediodía.
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Bien, 29 minutos pasan de las 10 de la mañana. Escuchamos a Miguel Abuelo haciendo el clásico de Los Gatos. Muchas veces se dice que es el primer tema del rock argentino. En lo que tiene que ver con noticias vinculadas a nuestra ciudad, debemos hablar también de lo que significó justamente el lanzamiento de la celebración del 168 aniversario de Villa La Paz, Colonia Piamontesa. Será el sábado 17 de octubre a las 20 horas. Villa La Paz presentó las actividades a llevarse a cabo con motivo de la celebración del 168 aniversario y de la Noche de las Antorchas. El intendente de Colonia, Guillermo Rodríguez, integró la mesa junto al alcalde Walter Miranda, a los integrantes de la comisión organizadora de los festejos, Natalia Fiermarín y Mauro Maldonado. El diputado Colmán, directores de la intendencia, ediles departamentales y medios de comunicación, participaron también de este lanzamiento. El alcalde de Villa La Paz, Colonia Piamontesa, agradeció el recibimiento del jefe comunal y de su equipo de trabajo, así como el apoyo para la realización del evento, destacando a su vez el papel de la prensa en la difusión del mismo. Comentó que no tiene dudas de que la fiesta de las Antorchas será nuevamente un éxito, como lo es todos los años, a la vez que recordó los detalles de la misma, contando que será el sábado 17 de octubre a las 20 horas, efectuando la invitación a toda la gente del departamento y la región para un evento tradicional. Sostuvo que todo aquel que ha ido vuelve a visitarlos, o vuelva a visitarlos en este caso, y aquellos que aún no han acudido a la celebración no se pierdan la oportunidad, porque dicha experiencia les quedará grabada en sus corazones. Finalmente señaló que para el pueblo este nuevo aniversario es muy importante por el gran sentido de pertenencia que tienen sus habitantes, resaltando el trabajo que viene realizando la comisión de festejo para que la localidad tenga la fiesta que se merece. A su tiempo, el intendente Rodríguez remarcó que la verdadera descentralización se ve reflejada en este tipo de acontecimientos, como sucedió con los anteriores lanzamientos de la tarde de eventos de Colonia del Sacramento, Colonia Valdense y en este caso La Paz. Recordó que el fin de semana en cuestión convivirán la fiesta del queso Nueva Luesia, la fiesta de la primavera Nueva Palmira y la reinauguración del frontón de pelota vasca del Real de San Carlos de Colonia del Sacramento. Ponderó el hecho de que el departamento tenga tantas celebraciones a la vez y que en el caso de la fiesta de las Antorchas hay un fuerte arraigo con las tradiciones que fueron heredadas de los inmigrantes de la región. Sello que quedó plasmado en el stand de Colonia, en la Expo Prado, con el leitmotiv Colonia, tierra de inmigrantes. Comentó además que parte de ese stand se verá reflejado en el reacondicionado frontón de pelota vasca. Finalmente dijo que daba por descontada la gran convocatoria que tendrá esta celebración, invitando a todos los colonienses a que concurran a La Paz el próximo 17 de octubre. 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Y les contamos ahora que la isla San Gabriel tendrá gran valor turístico, recién hablábamos con el ministro Maía, fortaleciendo el destino Colonia. En el Ministerio de Turismo, el intendente de Colonia, Guillermo Rodríguez, la secretaria general, Belén Rico, junto a los ministros de Turismo, Pablo Menoni, Educación y Cultura, José Carlos Maía, y de Ambiente, Edgardo Ortuño, firmaron el convenio de cooperación para la puesta en valor turístico de la isla San Gabriel. Acompañaron a las autoridades, integrantes de la Sociedad Ecológica Isla San Gabriel, de la Asociación Turística de Colonia y guías de turismo. El director de turismo Martín Álvarez, representante de la Dirección de Planificación y Ambiente de la Intendencia, fueron parte de la delegación. Andrea Jung, coordinadora del programa BID del Ministerio de Turismo, fue la encargada de hacer la presentación de este trabajo que fortalecerá y posicionará aún más el destino Colonia. Todas las autoridades coincidieron en la importancia del trabajo interinstitucional en los diferentes niveles de gobierno, en conjunto con la sociedad organizada, para desarrollar proyectos de gran valor ambiental, patrimonial y turístico, como la isla San Gabriel. 34 minutos van de las 10, amigos. Hacemos una pausa, ya venimos con más. A la vuelta vamos a hablar de la cata de vinos del Rotary.

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1: 48 minutos van de las 10 de la mañana, escuchábamos a Javier García y vamos a hablar ahora de la cata del Rotary que se va a desarrollar el viernes, justamente la tradicional cata de vinos en el Centro Cultural Nacional AFE. Vamos a compartir la palabra del presidente del Club Rotario, Andrés Alves.
2: Un evento que ya tiene su historia y ya trasciende y ya es aceptado en la comunidad. Queremos comentar que en esta edición hemos tenido un gran apoyo, como en otras anteriores, tanto de los expositores como de las empresas y del público en general, comprando su entrada. También contarles que este año la cata de vino tiene dos objetivos. Uno es ayudar a una reforma importante que tiene que hacer la Policlínica de Los Nogales para poder tener un mejor servicio al público que atienden, que es muchísimo el público que recibe esa policlínica, no solo de acá de Colonia, sino del departamento en sí. Y el otro es un proyecto de salud mental que está encabezado por el doctor Siri y el artista Bianchi, que se trata de talleres de arte terapia que buscan ayudar al paciente con trastornos severos a poder volver a conectar con sus emociones y con la comunidad a través del arte y la meditación artística. Estos dos grandes objetivos están planteados para poder solventar estos proyectos a través de la recaudación de esta cata de vino. Asimismo, también contamos este año nuevamente con la colaboración de los estudiantes de gastronomía de UTU Colonia, que son quienes nos elaboran la mesa principal de nuestra cata de vino, que para nosotros es un plus a esta cata de vino, porque también está dando la oportunidad a estos jóvenes que están estudiando a poder llevar adelante esto que aprenden de la teoría a la práctica y vivenciarlo en un evento de gran escala como es la cata de vino. Así que estamos muy agradecidos por todo lo que venimos trabajando y por toda la colaboración que venimos recibiendo para este gran evento, que va a ser una gran fiesta. Los invitamos a todos a que este 9 de octubre a las 20:30 horas en AFE, en el Centro Cultural Nacional AFE, puedan acompañarnos y disfrutar de esto, que no es solo una noche de disfrute, sino que es una noche también de solidaridad.
1: Bien, ahí escuchamos la palabra de Andrés Alves, presidente del Club Rotary de Colonia, y cerramos este informe con el testimonio del intendente Guillermo Rodríguez.
3: Yo tuve la suerte de haber sido interactiano y rotario, ambas. Después, por distintas coyunturas de la vida, tuve que dejar esa preciosa actividad. Me imagino de que la idea de colaborar con la Policlínica de Los Nogales, Karina debe haber tenido algo que ver, porque siempre cada vez que pide algo es para Los Nogales. Así que me imagino, y me parece bárbaro, porque las policlínicas de barrio, si bien el hospital, que sé lo que Rotary, no solamente Colonia, sino Rotary a nivel nacional y mundial, hace por los hospitales es más que loable, pero las policlínicas barriales son esas que todavía siguen estando cerquita de la gente, como me gusta decir, es la primera puerta que el vecino golpea, es la primera llamada de atención. Entonces todos tenemos que estar colaborando para eso. Para nosotros es un privilegio, a su vez, que en el Centro Cultural AFE, que un poco la casa del pueblo de Colonia, es la casa de todos nosotros, porque si bien está bajo la égida del gobierno departamental, es algo que es de todos. Entonces, que allí sea, descarto desde ya, por supuesto, de que es una fecha preciosa. Tenemos un mes de octubre en Colonia, y en el departamento de Colonia, y muy especialmente en Colonia del Sacramento, tapado de actividades, que de una cosa está buena, porque no es que uno va a una y deja de ir a otra, al contrario, cuando ya le dan ganas de ir a una, eso es un efecto multiplicador, un dominó, y cada uno vamos teniendo más ganas de estar. Pero desde ya agradecerles todo lo que ustedes hacen por la gente, agradecerles toda la manera de trabajar, porque me consta, y cuando uno hace las cosas del corazón, simplemente tratando de ayudar, Eso generalmente ya de por sí solo tiene su valor. Muchas veces, a veces el resultado puede ser bueno, puede ser malo, pero lo importante es hacerlo, lo importante es poner el alma en la cancha, como me gusta decir, y que toda esta cantidad de gente que ustedes representan, de seguro le va a ir muy bien.

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1: A las 11 de la mañana escuchamos a La Mancha de Rolando y ahora vamos a compartir la palabra de Ana María Constantín Braschi, presidenta de la filial valdense de la Asociación Uruguaya de La Rosa, acerca del evento que se viene en la Ciudad Jardín justamente, y también de Verónica Fontana, justamente presidenta del Garden Club.
2: Para promocionar nuestro evento solidario, que ya Verónica, la presidenta de Jazmines Garden Club, va a dar más detalles. Yo como presidente de la Asociación Uruguaya La Rosa invito a visitar nuestra exposición el 24 de octubre en instalaciones del Club Valdense, de Colonia Valdense. Bueno, donde allí podremos disfrutar de todo nuestro trabajo del año, de distintos ejemplares de rosas con mucho color, con mucho aroma, presentado en diferentes formas, ¿no? En maceta, en recipientes, en cajas inglesas, que es un sistema de presentación, en cuadros. Y bueno, la exposición va a estar abierta a las 18:30 hasta las 20:30. Así que bueno, esperamos a todos los amantes de las rosas que nos visiten.
3: Desde el inicio de Jazmines siempre se trató de hacer evento solidario. En este marco, el beneficiario será el Tornado, un centro ecuestre, y nos acompaña María Gomenzoro, la técnica paisajista y jardinera, con un tema que a todos nos llega, un nuevo jardín. Es un placer tener la compañía de ella. Va a ser el sábado 24 de octubre, 15:30 horas, en el Club Valdense. Es un lindo momento para celebrar, compartir la muestra de

0: Bien, y compartimos ahora la palabra del director de turismo, Martín Álvarez, y el intendente Guillermo Rodríguez al respecto.
1: Casi coterráneo, nacido en Rosario, muy cerca ahí de la zona este del departamento. Felicitarlas porque la verdad que este tipo de cosas que hacen ponen en valor el trabajo que hacen durante todo el año. Yo creo que son inspiradoras, además, uno va a Colonia Valdense y uno habla de esa ciudad jardín y este tipo de cosas son inspiradores y ayudan a transferir de generación en generación también cuando ustedes hacen este tipo de eventos. Las nuevas generaciones se acercan también, se acerca mucha gente que empieza a ver el trabajo que hacen y no es en vano que la ciudad de Colonia Valdense se llame Ciudad Jardín y uno la recorre y ve cómo mantienen la ciudad y la verdad que ese tipo de cosas nos hace muy bien al turismo, la gente que viene a nuestro departamento, de las cosas que resalta, además de nuestra gente, nuestra tranquilidad, es eso, es la limpieza, es como tienen las distintas ciudades y ustedes son un gran aporte para ese tipo de cosas. Así que desde la Intendencia y para, en este caso, para el área del turismo, hacen un aporte muy importante que de repente no se dan cuenta, pero que ponen ese granito de arena. Así que desde acá siempre seguir impulsando a esa, también esa cantidad de eventos que hay en el departamento de Colonia. Van a haber 3 lanzamientos, pero además de aquí en adelante el departamento de Colonia cargado de actividades, que eso es lo que siempre hablamos con el intendente, además de esa descentralización que ayudan a hacer, de que la gente conozca no solo la capital de nuestro departamento, que es un atractivo muy fuerte con el casco histórico, sino que la gente pueda moverse, y gracias a las actividades que hace toda la institucionalidad en el departamento, ayudan a que este tipo de cosas sean visibilizadas. Así que desde acá, seguir acompañando y
2: estamos armando junto con la Escuela Taller de Artes y Oficios Patrimoniales, un rosedal, y sé de que ustedes van a estar presentes ayudando, y creo que es fantástico. Me encantó cuando Andrea me contó eso, porque son esas cosas lindas, esas cosas que no existen. Conozco, sobre todo por Jovita, la capacidad que ustedes tienen para manejar este tipo de cosas. Y en este caso, si será lindo que jazmín y rosas, qué dos plantas más lindas que esas, qué dos cosas más lindas de verlas, ¿no? Después me tienen que ir algún día enseñarme a plantar a mí, que en mi casa se me secan todos. Pero no, agradecerles ese tema que me encantó, que estén presentes, nada más y nada menos que en algo tan patrimonial.

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29 minutos van de las 11 de la mañana, escuchamos a Sofía el Expector y nos metemos ahora en el fútbol de Colonia porque hoy se juega la última fecha, siempre y cuando el tiempo acompañe, de la fase de grupos de la Copa Colonia, justamente etapa que ya se suspendió en dos oportunidades. Van a estar enfrentándose entonces en la jornada de hoy por el grupo A a las 7:30 de la tarde, San Carlos contra Semillero en el campus y Artesano contra el Parque Rosario en cancha de Juventud. Por el grupo B, 10:45 de la noche, juega Juventud contra Central en la Rambla y Peñarol contra Nacional en la Curva del Real. Por el grupo C, 10:45 de la noche, juegan Maracaná contra el General en el Raúl Constantín y Deportivo San Pedro contra Sarandí en el Parque San Pedro. Recordemos que todos los partidos tienen que ser a la misma hora del mismo grupo. Y por el grupo D, a las 7:30 juegan Huracán contra Wanderers en Tarariras en cancha Maracaná y Progreso del Sur en el Parque San Pedro. Hoy hay actividad por la Copa AUF Uruguay. Cerrito va contra Wanderers a las 3:30 de la tarde y Plaza contra Juventud a las 8 de la noche en el Parque Prandi, con transmisión de Amanecer desde las 7:30 de la tarde. Bueno, fecha FIFA en el día de ayer, repasamos rapidito todos los resultados. Ya hablábamos de la goleada de Uruguay por 6-1 frente al conjunto de la India en el tercer partido de Diego Forlán en esta gira precisamente por Asia, después de haber ganado el primer partido, haber perdido el primer partido de la Celeste frente a Japón, goleó a Corea del Sur y ahora golea también a la India el equipo de Cachabacha Forlán, con un gol de Darwin Núñez, dos de Maxi Araujo, uno de Salazar, uno de Sanabria y el restante de Rodrigo Aguirre. En otros partidos de la fecha FIFA, justamente en el día de ayer, por la UEFA Nations League, en la A, por el grupo 3, España le ganamos a 1 a Croacia, Inglaterra 3-0 a Chequia. En la B, por el grupo 1, Eslovenia le ganamos a 1 a Escocia y Suiza goleó 3-0 a Macedonia del Norte. En la C, por el grupo 3, Kazajistán e Islas Faroe empataron 2-2. Eslovaquia goleó 4-0 a Moldavia. Por el grupo 1, Albania le ganamos a 1 a San Marino y Bielorrusia superó 1-0 a Finlandia. Al tiempo que por el grupo 4,

Estonia e Islandia empataron 0-0 y Bulgaria le ganó 2-0 a Luxemburgo. En amistosos, Corea del Sur superó 2-0 a Uzbekistán. Tayikistán le ganó a China 1-0. Rusia y Nigeria empataron 3-3. Argelia le ganó 2-1 a Níger. Jordania y Venezuela igualaron sin goles. Argentina la despedida de Leo Messi. En el Monumental le ganó 3-0 a Benín. Messi hizo el tercero de penal. Colombia le ganó 2-0 a Perú. México cayó como local 2-0 frente a Chile. Y Estados Unidos le ganó 1-0 a Canadá. Somos una pausa, amigos. Breve corte. Ya venimos con más Radioterapia hasta el mediodía.

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0: 46 minutos van de las 11 de la mañana. Escuchamos a ICDC. Momento de meternos en las principales noticias. Tres de los homicidios en la noche del martes. Hubo cuatro homicidios el martes en Montevideo, tres en poco más de una hora, y uno de ellos era integrante de los Puglia. Tres de los cuatro homicidios ocurrieron en la noche del martes en Colón, Villa Española y Piedras Blancas. El otro fue en El Cerro. Es uno de los casos, mataron a un integrante del grupo criminal Los Puglia. Homicidio en El Cerro, el paso a paso que permitió detener a un sospechoso de homicidio, se presentó ante los policías como inocente, pero quedó detenido. El detenido es un joven de 19 años que, en declaraciones, o declarándose en realidad ajeno al caso, permitió incluso que los policías inspeccionaran su casa en El Cerro. Las filmaciones de cámaras de seguridad lo delataron como partícipe del crimen de este martes en el barrio. El informe de Nubel Cisneros, miércoles de lluvias y tormentas que ingresan por el oeste, se extienden a todo el país y sigue el jueves. Barrio La Paloma, Montevideo, investigación por disparos en La Paloma permitió hallar un subfusil, cargadores, una pistola y municiones. Hay un detenido. Abogado Gonzalo Lorenzo, abogado de Montecón, sostiene que el fallo del Tribunal de lo Contencioso Administrativo habilita a conceder otra terminal de contenedores en el puerto de Montevideo. Se cumplen 3 años. Israel homenajea a las víctimas del 7 de octubre del 2023 en el ataque terrorista de Hamas dentro de su territorio. Premio Nobel de Química, premió a un francés y un japonés por un descubrimiento clave para fabricar fármacos. Siguiendo con otras noticias, a esta hora, Inumet emitió un aviso especial a la población por tormentas muy fuertes, puntualmente severas. En las zonas de tormentas podrían registrarse caída de granizo, rachas de viento muy fuertes e intensa actividad eléctrica. Conflicto en terminal de contenedores. Asamblea de Trabajadores de TCP aprobó última propuesta del gobierno para firmar nuevo convenio colectivo. Prueba de excepciones y multas reglamentaron la ley que restringe el uso del efectivo para pagos de hasta 200.000 unidades reajustables, es decir, unos $33.120. Libertad, condenaron a 20 años de cárcel a un hombre por violencia doméstica y abuso sexual contra expareja e hijas. Montevideo prepara un simulacro de siniestro de tránsito para este miércoles próximo a la Intendencia de Montevideo. Intervino en la de Tres Cruces, construyó una cruz de 3 metros y 300 kilos que será bendecida por el Papa e instalada en la Gruta de Lourdes. Mario Pérez es propietario de una empresa metalúrgica y participó también en la construcción de la cruz que se instaló en Tres Cruces con motivo de la visita del Papa Juan Pablo II en 1987. Por el caso Pablo Leiva, Jorge Díaz, sobre asesor de Edil, condenado por lavado de activos, dijo no funcionaron las alertas que debieron funcionar. Licencia especial. Asper presentó proyecto de ley que propone que la licencia médica en prematuro se anuncia en estado de los baños, se te cae un pedazo de pared en la cabeza, dijeron. Panorama económico. Banco Mundial estima crecimiento de 1.2% para Uruguay en 2026 y proyecta 1.8% para el 2027 y 2% para el 2028. Rocha, operación Alcatraz con 11 mujeres imputadas por ingreso y venta de drogas en cárceles. La Valleja le hicieron creer que había ganado en la tómbola y la estafaron por 167 mil pesos. Víctima y victimario con antecedentes 6 años y 10 meses de cárcel para el hombre que asesinó a tiros a otro en la ciudad de Toledo. 12 meses de prisión, hombre condenado por simulación de delito, dijo que lo habían secuestrado y torturado, pero todo fue falso. Tiene 20 años, se fugó del inicio al delincuente Agustín Cuello, recluido por varios homicidios, entre ellos el de un policía. Puerto Montevideo, ministro de Economía, habló sobre propuesta de inversión en el puerto y planteó que hay limitantes. Al Parlamento, Javier García propone convocar a Cristina Lustemer, la ministra de Salud, por anuncio de cese de financiamiento de implantes cocleares en clínicas. Gabriel Odone dijo que analizan posibilidad y oportunidad de pasar del gasoil a la nafta, el subsidio del boleto. Por aquí las principales noticias del día, amigos. Momento de hacer una pausa. La última, ya venimos con el bloque final. A la vuelta, las novedades del este del departamento. Con el informe de Rosario FM. Corte y ya venimos.
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10: Juan, amigos de Amanecer FM, el gusto de contactarnos en esta jornada de miércoles para promediar una nueva semana. Avanza este 10º mes del año 2026. En esta jornada de miércoles, con cielo gris, el pronóstico habla de precipitaciones, de tormentas que pueden ser importantes. Veremos qué se concreta o no en las próximas horas. Miércoles, promediando la información de cara a todo lo que se viene. Bueno, aniversario muy especial para la Escuela 134 de la Curva de Osman. La escuela Rosario y Colla, que celebra aniversario e invita a la comunidad. Tendremos algunos datos de esos también. Movida muy importante del Instituto de Formación Docente José Pedro Varela de la ciudad de Rosario y más detalles. Como se decía ayer, bueno, se lanzó la fiesta de las antorchas, se trabaja y mucho de cara a la fiesta de la primavera de la ciudad de Rosario, impulsada por la Comisión de Apal del Liceo, por el Club de Leones, con, desafíos ambiciosos, fundamentalmente pensando en el desfile y en la participación ya no solo de los liceales, sino también de escolares y de gente que se sume a la actividad. Tuvimos jornada de fútbol anoche, Liga Mayor,

0: profesor que tuvo fútbol el lunes por la noche, ayer martes, con algunas goleadas contundentes, Nacional de Nueva Albesia le ganó 7-1 a la Granja de Juan Lacase, Atlético Valdense le ganó 4-1 a Colonia de Florencio Sánchez, Colón le ganó como visita 3-1 a Esparta, bueno, algunos de los equipos que comienzan a pisar fuerte y a marcar esa ambición de quedarse con el torneo departamental en un campeonato que tiene equipos, como decíamos, con muy buen nivel. El Club Tarariras, que mira el pronóstico, bueno, suspendió el automovilismo, lo pasó para este fin de semana. No es el mejor, ¿no? Varios días con precipitaciones pueden complicar la capital tuerca, complicar el Juan Schneider. Y en lo que tiene que ver con la sub-20, este fin de semana, no, el otro, el sábado, doble actividad en el profesor Alberto Zupichi. Las Ligas Federadas de Colonia van a enfrentar a San José Capital y Colonia Capital a la selección de Canelones. Los dos que ganen el día sábado se van a enfrentar el domingo para que solo uno avance en la Copa Nacional Sub-20. Como siempre, el gusto de contactarnos, el gusto de que siga creciendo esta alianza informativa y el compromiso. Mañana regresamos con más noticias para que ustedes
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5: Bien, vamos con las principales cotizaciones. El dólar de Estados Unidos está 38,95 para la compra, 41,35 para la venta. El euro 42,92 y 47,65. Peso argentino 0,020 y 0,20. Real brasileño 7,05 a la compra, 8,75 a la venta.
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0: tus números en los juegos de azar.
1: Sorteo nocturno de Quiniela de ayer martes 6 de octubre, primer premio fue el 31, 031, 31 el primer premio. Del segundo al décimo, 479, 543, 592, 923, 670, 486, 892, 660 y 155. Del undécimo al vigésimo, 106, 163, 787, 658, 161, 775, 631, 068, 002, 891. Reiteramos el primer premio, el 31, 031. Vamos ahora con la tómbola. 02, 06, 11, 23, 31, 43, 55, 58, 60, 61, 63, 68, 70, 75, 79, 85, 86, 87, 91 y 92. 33, 55, 58, 60, 61, 63, 68, 70, 75, 79, 85, 86.

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1: Los datos actuales del tiempo y el pronóstico meteorológico.
2: 18 grados la temperatura en Colonia, lluvia para la capital departamental en esta jornada con una mínima de 15, una máxima de 19. Mañana jueves también lluvia, mínima 13, máxima 17, y para el viernes les adelantamos nublado con una mínima de 13, una máxima de 16 grados.

Bien, amigos, nos vamos. Cerramos la edición del día de hoy de Radioterapia. Volveremos mañana, jueves, a las 8 con todas las noticias en El Despertador, a las 9 con Radioterapia. Ahora, tras la pausa, llega la música Amanecer, a la 1 el Circuito Cori de Radio del Interior con el Informativo Nacional, a las 3 el Día de Tu Suerte, a las 4 la tarde. Y estaremos hoy con la previa desde el Parque Prandi a las 7:30 de la tarde para el juego entre Plaza Colonia y Juventud de las Piedras por los octavos de final de los equipos profesionales de la Copa AUF Uruguay. Nos vamos, muchas gracias por estar del otro lado, que tengan un muy buen día y será hasta entonces. Chao.

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0: tras conocerse que su presidente Álvaro Danza firmó una contratación directa con una mutualista privada en la que se desempeñó hasta el año pasado.
1: El diputado del Partido Nacional, Amin Nifuri, calificó lo sucedido como un hecho gravísimo. Sostuvo en declaraciones a Radio Monte Carlo y Cori que se configura una ilegalidad dentro de un patrón reiterado de irregularidades en el organismo.
0: El legislador remarcó que desde el Partido Nacional le han perdido la confianza a la ministra de Salud Pública, Cristina Lustenberg, señalando que su rol de contralor sobre la gestión de Danza ha fallado.
1: El presidente Orsi recibirá esta tarde al vicepresidente de El Salvador, Félix Ulloa, en el marco de una agenda oficial en Montevideo. Incluye reuniones con destacados dirigentes de la oposición.
0: Las reuniones del vicepresidente salvadoreño están marcadas por la discusión sobre la estrategia de seguridad pública implementada por la administración de Nayib Bukele.
1: Mañana jueves al mediodía, Ulloa será recibido por el expresidente Julio María Sanguinetti y el senador y secretario general del Partido Colorado, Andrés Ojeda.
0: El senador Ojeda se encuentra hoy en Buenos Aires para mantener un encuentro con Patricia Bullrich, actual senadora y jefa de la bancada de Libertad Avanza. La reunión se desarrollará esta tarde en el Congreso argentino.
1: Mejoran los resultados educativos en la UTU. El 65% de los alumnos de bachillerato logró egresar.
0: Asimismo, la tasa de cumplimiento curricular, indicador que refleja el grado en que los alumnos cursan efectivamente las asignaturas, creció casi un 3%.
1: El SECOE es alto a lista de evacuaciones preventivas ante la crecida del río Uruguay por el fenómeno del Niño.
0: Ante el inminente aumento del cauce del río, las autoridades preparan el inicio de las primeras evacuaciones preventivas para los próximos días.
1: Ha llegado un frente frío, traerá lluvias y tormentas a Montevideo y el área metropolitana.
0: Según explicó el meteorólogo José Serra a Radio Monte Carlo y Cori, el fenómeno ingresará por el sur oeste y se desplazará de manera gradual hacia el resto del territorio nacional.
1: La Federación de Trabajadores de la Industria Láctea advierte que si no hay acuerdo ampliará su plan de movilizaciones por el despido de 25 obreros.
0: Las medidas actuales incluyen paros de 2 horas por turno en todas las plantas del sector, dijo a Radio Monte Carlo y Cori Robert Labruna, dirigente sindical.
1: El frigorífico Rosario en Colonia continúa incrementando en forma gradual su nivel de actividad luego de que China levantara en agosto la suspensión que pesaba sobre la planta.
0: En el deporte, Uruguay se mantiene en el puesto 20 del ranking de selecciones de la FIFA, que sigue liderado por España, seguida por Argentina y Francia.
1: Cerrito y Wanderers a las 15:30 en el Parque Maracaná y Plaza Juventud a las 20 en el Parque Prandi. Ganó hoy por la Copa AUF Uruguay.
0: Deportivo Maldonado y el líder del Clausura Liverpool será el plato fuerte de la 10ª fecha del Clausura.
1: Y en 8 Carante Progreso Nacional visitará Central Español y Torque medirá fuerzas con Danubio.
0: En el panorama internacional, Israel rinde homenaje hoy a las víctimas del ataque terrorista perpetrado por Hamas el 7 de octubre del año 2023.
1: Aquella incursión en territorio israelí se cobró la vida de más de 1.200 personas y culminó con el secuestro de 250 rehenes que fueron trasladados a la Franja de Gaza.
0: En tanto, el movimiento islamista palestino Hamás emitió un comunicado calificando de capítulo histórico la masacre y reivindicó en sus redes sociales la resistencia contra Israel como un derecho legítimo.
1: El Nobel de Química 2026 premió hoy a un francés y a un japonés por un proceso que facilita la fabricación de fármacos.
0: Mediodía templado en la capital del país, el cielo está nuboso, la temperatura 20 grados con 5.
1: Los vientos rotan del este a 11 kilómetros.
0: La presión a nivel del mar, 1.010.9.
1: Humedad 76%.
0: 15 kilómetros la visibilidad.
1: El resto del día cubierto, precipitaciones y tormentas aisladas, ventoso, dice Inumet. 22 la máxima para el área metropolitana, 25 para el norte.
0: En el territorio nacional nos vamos a Cerro Largo, allí en Melo el cielo está algo nuboso, 24 grados con 6 la temperatura. En Salto, cielo parcialmente nublado, 27,5. Ya se registran precipitaciones en el departamento de Colonia y tormentas. Allí a esta hora, 20 grados la temperatura. En Tacuarembó, Paso de los Toros, cielo nuboso, 22 grados.
1: Hay alerta amarilla por tormentas puntualmente fuertes para Colonia, Flores, Paysandú, Río Negro, San José y Soriano.
0: Están pasando 6 minutos de las 13 horas. Les decíamos en títulos, el SECOED de Salto a lista de evacuaciones preventivas ante la crecida del río Uruguay por el fenómeno de El Niño.
1: Ante el inminente aumento en el cauce del río, las autoridades preparan el inicio de las primeras evacuaciones preventivas para los próximos días.
0: La medida busca coordinar la salida de las familias antes que el nivel del agua alcance las zonas habitadas, según confirmó Aquiles Mainardi, coordinador del SECOED de Salto, en entrevista con Radio Monte Carlo y Cori.
2: Sobre todo lo que tiene que ver con las inundaciones, con las crecidas de río Uruguay, por consecuencia de precipitaciones muy por encima de lo normal. Si bien en este último tiempo no se dieron aquí en el departamento, particularmente

0: exactamente, pero sí al sur de Brasil, lo que le llamamos nosotros la cuenca alta del río Uruguay, que bueno, que es la que aporta el caudal de agua al embalse de Salto Grande, y eso ha hecho que desde hace ya unos días el río vaya en ascenso, y seguramente los próximos días se mantendrán en esa misma línea, porque además de eso tenemos previstas lluvias en la región y también aquí en el departamento. Uh-huh. Y llegamos con un escenario que es bastante complejo, porque además del río Uruguay, todos los afluentes de la cuota inmediata, que acá llamémosle lo que es el río Arapey, el Cuarey, el Chacuí, el arroyo Tapedí, el propio Daimán abajo de la represa, están todos muy por encima de su cuota normal. Entonces, uh-huh, el combo de todo eso hace que no haya mucho margen de maniobra tampoco. De aquí a lo que reste de la semana vamos a empezar con las primeras evacuaciones, porque lo que te decía, ¿no? El río seguramente va a seguir creciendo en los próximos días, por la información que nosotros venimos manejando con la Comisión Técnica Mixta de Salto Grande, que todos los días nos está pasando un informe de la situación. Y bueno, como el río superaría la cuota de seguridad, donde nosotros tendríamos que empezar a evacuar en los próximos días, lo vamos a hacer con anterioridad para que esa familia, bueno, no le llegue el agua y tener que sacarla dentro del agua, sabiendo de que tenemos altas probabilidades de que sí o sí el agua la sacamos.
1: El censo y relevamiento territorial previo realizado por el equipo del SECOE determinó los puntos de acción críticos según la altura de las aguas, comentó Mainardi.
0: Nosotros tenemos personas en los 12 metros que bueno, que las alcanza el agua, en la medida que obviamente el agua va subiendo, entre los 13 y 14 metros donde tenemos la mayor población tal vez afectada, que necesita ser desplazada. Si bien después, cuando ya supera esa cantidad, el agua ingresa en la ciudad, pero ahí ya empiezan otro tipo de complicaciones. Pero 12 metros, nosotros, allá por, cuando esto se empezó a anunciar, allá por junio, el equipo del TQE salió al territorio a hacer un poco un relevamiento y también a informar a la población, ¿no? Porque en aquel momento yo recuerdo que había mucha incertidumbre, eran los primeros anuncios que salían en los diferentes medios, la preocupación de la gente por si la crecida iba a llegar en ese mismo momento. Nosotros salimos a hacer un trabajo de territorio informando y relevando y actualizando un poco la información de cuántas personas serían las afectadas. Y dentro de la cuota 12, o enseguida ahí tenemos los primeros afectados que bueno, que están ahí ubicados en la zona norte, y después algunos en la zona sur, atrás de lo que es el emblemático parque Arriague de acá de la ciudad capital de Salto.
2: Era Aquiles Mainardi de SECOE de Salto.
1: Bueno, y a todo esto les recordamos que se esperan para estas horas, en la tarde, noche, lluvias y tormentas en Montevideo y la zona metropolitana por el avance de un frente frío.
2: Justamente el fenómeno ya está ingresando por la zona de Colonia y también por Soriano y se irá desplazando al resto del territorio.
1: Así lo señaló a Radio Monte Carlo y Cori el meteorólogo José Serra, quien agregó que la máxima de hoy alcanzará los 19 grados.
3: Mañana, desde tempranas horas, lluvias y tormentas, mejora la perturbación atmosférica, se desplaza hacia el este-noreste del país y a su paso lluvias y tormentas. Pero aquí, en el área metropolitana, algunas lluvias y algunas tormentas en la madrugada, situación que tiende a mejorar hacia media mañana. En cuanto a temperatura, 17, 18 grados la máxima, 11, 12 grados la temperatura mínima. Jueves húmedo e inestable, con mejoras hacia la tarde. Vamos a tener vientos ya ahora, el jueves, del suroeste, rota. Podemos alcanzar rachas de 40 a 50 kilómetros la hora, a mover rachas en zonas costeras. El viernes continúa la inestabilidad. Las temperaturas, 15 grados la máxima, 12, 13 la temperatura mínima. Viernes cubierto, nuboso, algunas llovinas, inestable. Y la tendencia para sábado y domingo, nuevamente inestable, con alguna mejora temporal y al día sábado, pero alternando con algún chaparrón medianamente fuerte. Las temperaturas este sábado tienden a ubicarse en los 17 grados de máxima, 11 la mínima. Y el domingo cubierto a nuboso, húmedo, y la tendencia es que esto vaya a continuar hasta el día miércoles de la semana entrante. El fenómeno del Niño comienza gradualmente a avanzar y en el mes de noviembre y diciembre va a alcanzar su pico máximo, o sea, mayores. volúmenes de precipitación, mayor frecuencia de episodios de precipitación, por cierto, y tormentas.
1: Era la palabra del meteorólogo José Serra.
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2: Bueno, 13 minutos, volvemos a exteriores. Ignacio Barbosa, adelante.
10: Muchas gracias, Javier. El 65% de los estudiantes de UTU ya egresaron desde el bachillerato. Los resultados educativos se desprenden de la presentación del monitor educativo, concretamente, divulgado en esta jornada por la institución. La tasa de cumplimiento curricular, que muestra el grado en el que los estudiantes efectivamente cursan las materias, aumentó casi un 3%. La tasa de desempeño académico tuvo un aumento del 46,9% al 60,7%, y la misma tasa, pero ajustada por materia aprobada, tuvo un incremento del 14,7%. El director de gestión académica de UTU explicó lo que significan estos números, al tiempo que remarcó la necesidad de reforzar el bachillerato. Escuchamos a continuación a Fernando Ubal en diálogo con Radio Montecarlo y Cori.
11: Los bachilleratos, tener el dato en torno al 65% de los egresos, el dato más alto desde que se mide el 2008, hemos logrado el año pasado también que el 65% de los estudiantes egresen de bachillerato.
12: Justamente los resultados educativos, ¿en dónde tienen que hacer hincapié la UTU?
11: Bueno, para nosotros, obviamente en todos los procesos educativos, pero en los bachilleratos es el lugar donde tenemos que trabajar más. Nosotros ahí tenemos un tema significativo, que tenemos muchos jóvenes y adultos que participan. Cuando nosotros tomamos los estudiantes de la edad oportuna, 15 a 20 años, el proceso de continuidad y egreso ronda el 80%. Y supera el 80%. Cuando nosotros tomamos los estudiantes de más de 20, que tenemos que es el 50% del estudiantado de los bachilleratos, ya ese porcentaje anda en torno al 50, a veces menos por ciento. Esto obviamente tiene que ver con, tenemos muchos jóvenes y adultos que participan en los bachilleratos de UTU, cuando esta población está atravesada por situaciones de trabajo, situaciones de familia, otras situaciones en el contexto, y hace que
12: la habilidad socioeconómica también.
11: Además, eso hace que sea más complejo el egreso. Cuando tomamos la edad oportuna, los datos son significativamente buenos. Cuando tomamos toda la población de UTU, tenemos una mayor complejidad, pero estamos trabajando en acompañar a todos los estudiantes de bachillerato, mejorando las propuestas educativas, haciendo que las figuras de acompañamiento estén atentas al acompañamiento, y también generando formas flexibles de culminar los bachilleratos, como son tutorías para cuando les quedan pocas asignaturas.
10: Bien, la cantidad de estudiantes en UTU se incrementó el año pasado un 80% respecto al 2021. Es otro de los datos llamativos que surgen de este monitor educativo. La matrícula constituye uno de los principales indicadores de la reciente expansión. Detalló Ubal las implicancias de estos números y celebró que, al tiempo que también destacó, que más jóvenes

0: tiempo me educación técnica.
1: No, arrojan una, en términos generales, una matrícula bastante estable de UTU que viene más o menos del 2015 a la fecha. Si tomamos un tramo un poquito más largo, sí es un cambio significativo. Nosotros pensamos que en el 2005 la UTU tenía cerca de 50.000 estudiantes, hoy en el 2026 tenemos 100.000 estudiantes, la matrícula se mantiene estable en 100.000 estudiantes. El año 2015, el gran salto de matrícula de UTU, o sea, del 2005 al 2015, donde se duplica la cantidad de estudiantes dentro de UTU. En términos generales, tenemos una estructura que está distribuida en un 20%, en un 30% aproximadamente en educación media básica, lo que es el ciclo básico, y otras propuestas para terminar el primer ciclo de media, 50.000 estudiantes, la mitad, el 50% en bachilleratos y un poquitito más del 20% en educación terciaria. Es ahí donde la UTU crece significativamente en este año anterior. Nosotros teníamos 17.000 estudiantes, tenemos 21.000 estudiantes, crecemos 3.000 y pocos estudiantes. Y hacemos una comparación con el periodo anterior, en todo el periodo de la educación terciaria de UTU creció en 6.000 estudiantes y solamente en un año se logró crecer en 3.000, o sea, el 50% de lo que había crecido había sido una opción institucional de crecer en educación terciaria, y lo venimos logrando, y sobre todo con una fuerte presencia en el interior del país. La educación terciaria de UTU crece sobre todo en el interior del país, con una particularidad además que tiene UTU, que es la presencia de la educación terciaria de UTU no solamente en las capitales departamentales, sino en las pequeñas localidades. Nosotros logramos tener en localidades en pequeñas localidades del interior de los departamentos propuestas terciarias de UTU también presentes allí, lo que nos hace significativo, porque la descentralización también había sido un proceso en el que estamos trabajando.
0: Bien, ahí pasaba la palabra entonces el director de gestión académica de UTU, Fernando Ubal. Para Radio Monte Carlo y el Gran Circuito Cori, les informó Ignacio Barbosa.
2: Gracias, Ignacio. Nos vamos a otros temas. El frigorífico Rosario continúa incrementando en forma gradual su nivel de actividad luego que China levantara en agosto pasado la suspensión que pesaba sobre la planta.
3: Esta semana se incorporaron más trabajadores que se encontraban en el seguro de paro.
2: Vamos a ampliar la información con Roxy Torres, de emisora del Sauce de Colonia.
4: En estudios, si bien el establecimiento ya está habilitado para exportar, aún se espera la reapertura de la operativa comercial con este mercado. La faena se viene incrementando progresivamente. Actualmente se realizan dos jornadas de faena por semana con un promedio de 160 vacunos por jornada, luego de haber comenzado con unas 120 cabezas y registrar posteriormente jornadas de 150 a 180 animales. En materia laboral, unos 120 trabajadores se encuentran actualmente desempeñando tareas en la planta. Este lunes se incorporaron 8 nuevos operarios que estaban en el seguro de paro. Desde fines de agosto y durante septiembre, ya son más de 20 los trabajadores que fueron reincorporados. El personal que retoma se distribuye entre las jornadas de faena, tarea de limpieza y otras actividades de acuerdo con la disponibilidad de jornales. Paralelamente, la empresa comenzó a preparar stock de cajas y mercadería con vistas a la reapertura comercial con China. Además, en fin de este mes, habrá una auditoría para exportar a Panamá. La planta mantiene además reuniones mensuales en la Dirección Nacional de Trabajo para realizar el seguimiento de la situación laboral y productiva. En cuanto a los trabajadores que permanecen en el seguro de paro, el Ministerio de Economía volvió a solicitar información a la empresa. Con esos datos, se prevé elaborar un informe que será elevado a Presidencia en el marco de las gestiones para impulsar una nueva prórroga del seguro de desempleo. Fue este un informe de Roxy Torres para emisora de Sauce de Juan Lacase para el Gran Circuito Cori.
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12: Martín Olavarri, buenas tardes.
13: Buenas tardes, el gusto de saludarlos a esta hora para actualizar la información vinculada a la actividad de los agronegocios. Finalizó el viernes la auditoría de Europa sobre el complejo cárnico uruguayo, una auditoría muy importante para Uruguay por lo que significa el mercado de Europa, por el nivel de exigencias que hoy tiene Europa para el ingreso de carne vacuna a su mercado. Recordemos que suspendió Europa hace pocas semanas a Brasil para la exportación de carne vacuna. Desde el 3 de septiembre rige una suspensión para Brasil por el uso de promotores de crecimiento y antibióticos. Esta auditoría de Uruguay, que recibió Uruguay, se enfocó sobre todo en el proceso industrial, control y seguimiento de la faena y de la actividad en la industria frigorífica y también de los servicios oficiales. Conversábamos sobre el resultado de la misión con el director general de los servicios ganaderos, doctor Marcelo Rodríguez.
14: Bueno, fue una auditoría muy completa en el sentido de lo exhaustivo que fue en la revisión de todos los procedimientos, porque en sí la auditoría se refirió a residuos químicos, biológicos del país, ¿no? Lo del uso de los distintos medicamentos y también los resultados no conformes, cómo era todo el proceso que se hace para la determinación de las no conformidades. Por eso se visitó el laboratorio y se visitó oficinas de Colonia y de Fraivento, donde se revisaron los expedientes, se revisó también todo el proceso del laboratorio de cómo se toma la muestra y cómo se analiza. Y bueno, en general fue bien la auditoría. Tenemos que ajustar, como siempre, muchos detalles. Yo te lo he dicho en otras entrevistas que la Unión Europea, a partir del acuerdo Unión Europea-Mercosur, y lo dijimos justamente, vengo de Cerro Largo, de reunirme con los colegas y con la Comisión de Ganadería de la Junta Departamental de Cerro Largo, el mensaje que nosotros estamos dando y que todos estos mercados que son de alta exigencia se van a complejizar más, en el sentido de que la normativa europea va a ser trasladada a nuestro sector, digamos.
13: Escuchábamos al doctor Marcelo Rodríguez, el director de los servicios ganaderos del Ministerio de Ganadería, Agricultura y Pesca. Para Informativo Cori y Radio Monte Carlo, informó Martín Olavarri.
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3: Vamos hasta Buenos Aires, Claudio Cardoso, adelante.
15: Muchas gracias, buenas tardes. 19 grados la temperatura en la ciudad de Buenos Aires. Está lloviendo ahora con más intensidad y por la tarde recordemos que hay alerta naranja para la zona metropolitana. Esto comprende la capital federal y la provincia de Buenos Aires. Hablando del territorio bonaerense, el Senado aprobó un proyecto de ley que busca regular el uso de teléfonos celulares y otras pantallas tecnológicas en las escuelas secundarias. Esto tanto en la gestión estatal como en la privada. Se suma a la restricción que ya rige desde este año en establecimientos de las primarias. Atención con esto, porque la iniciativa que ha sido impulsada por el bloque de los libertarios establece que los dispositivos no deberán utilizarse durante la jornada educativa, salvo cuando exista un requerimiento o autorización explícita del docente con fines pedagógicos. El proyecto además tiene como objetivo promover el uso seguro y responsable de celulares y pantallas tecnológicas en las aulas y toma como referencia una ley que ya estaba vigente, reiteramos, para la educación primaria. Desde Buenos Aires, informó Claudio Cardoso, corresponsal de Radio Monte Carlo en la Argentina.
2: Participamos en la edición noticiosa de este miércoles 7 de octubre de 2026.
3: Formativista Gustavo Barregui, Javier Toledo.
2: En exteriores, Ignacio Barbosa.
3: En sala de redacción, Ivana Vázquez y Rodrigo Lozano.
2: Deportes, Daniel Alonso.
3: Agro, Martino Laverri.
2: Corresponsal en Argentina, Claudio Cardoso.
3: Servicios internacionales, agencia TPA.
2: Operador, Hernán Devoto.
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Hola, ¿qué tal? ¿Cómo les va a todos? Muy buenas tardes, bienvenidos. ¿Listos? ¿Humedecidos? ¡Qué manera de llover, por Dios! Bueno, realmente, ¿cuánta agua caída en poco tiempo, se podría decir? Empezó a tronar relámpagos y arrancó con

0: Tutti, impresionante. Chaparrón y pico. Bueno, ¿cómo le va, Mateo? Buenas tardes.
1: Buenas tardes, Ana Claudia. Buenas tardes para todos.
0: Bueno, ¿listo para arrancar esta jornada? ¿Se mojó usted?
1: Sí, la verdad.
0: Pero
1: sí.
0: Dice que salió muy temprano de su casa, salió sin paraguas. ¿Cuánto hace que venimos anunciando que se vienen las precipitaciones para este día?
1: Y bueno, me confié.
0: Se confió mal. Espero que ustedes no estén tan confiados como Mateo, porque realmente, bueno, el tiempo va a seguir así inestable. Tenemos una advertencia a nivel naranja por tormentas puntualmente fuertes en este sector del país. El área está siendo afectada por tormentas puntualmente fuertes y pueden estar acompañadas por lluvias abundantes, cosa que ya lo hemos experimentado en cortos periodos de tiempo. Granizo, rachas de vientos muy fuertes e intensa actividad eléctrica. Bueno, el tema del viento va a intensificarse, bien dijeron, en lo que es la franja sur, en la franja costera. Así que es algo que vamos a estar, un fenómeno que vamos a estar experimentando en las próximas horas. Bueno, con respecto a la advertencia a nivel naranja, es todo el departamento. Ya están recorriendo en redes sociales las distintas imágenes, por ejemplo, en Nueva Palmira, acerca de, a pocas cuadras de lo que es el río, cómo está el agua, está poniendo todo. Se ve que el tema de los desagües que no dan abasto, realmente, bueno, la gente está preocupada porque tienen miedo que ingrese a sus hogares el agua que justamente está cayendo por estas horas. Nueva Palmira, con las imágenes por parte de los vecinos, esto de las redes sociales te da la inmediatez, ¿no?, de saber cómo se encuentra la situación frente a este tipo de fenómenos, ¿eh? Bueno, así que, como decíamos, las postales que tenemos hasta ahora, más los videos, no son para nada halagüeños. Con respecto al pronóstico, ¿cómo seguirá? Bueno, según indica Inumet, justamente vamos a tener una jornada inestable aún en lo que resta de este día. Y para mañana, cubierto, lluvias, tormentas, aunque anuncian mejoras temporarias, nieblas y neblinas, reduciendo la visibilidad, y a conducir con cuidado porque el pavimento está mojado y hay espejos de agua, y eso genera también una alerta, para conducir con mucha precaución, mucho cuidado, tanto en rutas como también cuando nos conducimos en las ciudades, porque el pavimento, una vez que está mojado, se encuentra resbaladizo, ya los frenos no funcionan de la misma manera, o sea, las motos, bicicletas, los peatones, todos conformamos este gran mundo de lo que es el circular, y depende de todos y cada uno de nosotros, de nuestro aporte para que el tránsito sea seguro. Una vez que salgamos de casa, poder luego retornar tranquilos, y en una misma pieza. Bueno, señor, vamos a la música antes de recordar las vías de comunicación. Vamos a alterar un poquito el ritmo hoy. Llueve, así que lo vamos a tomar con calma. Fito Páez te canta Llueve sobre mojado.

0: 16 minutos. Mateo, recordamos vías de comunicación.
1: Vía telefónica 091-520-919.
0: Y también tenés la oportunidad de seguirnos a través de redes sociales.
1: Facebook e Instagram, Amanecer FM.
0: Y por supuesto que tenemos nuestra página de YouTube.
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0: La agarré distraído. Bueno, a estar atentos. El intendente recibió al remero Marcos Arraute. Mirá qué linda noticia. Multimedallista en el sudamericano realizado en la provincia de Santa Fe, Argentina. Chochos, todos para la foto. Impresionante. Bueno, y el orgullo, ¿no? El hecho de que Marcos Arraute sea un artista destacado y haya sido recibido en esta oportunidad para rendirle merecido homenaje a este chiquilín, en este caso por parte del intendente de Colonia, Guillermo Rodríguez, junto a lo que son distintas autoridades. Estuvo Rodolfo Collazo, quien está a cargo de la delegación, y por supuesto el director de deportes, Diego Berreta, y Patricia Macherulo, de la mencionada dirección, dándole la bienvenida, brindándole el reconocimiento. Más que contentos todos.
1: Muy merecido,
0: ¿eh? Sí, un excelente deportista. Bueno, ¿qué vamos a tener en esta tarde?
1: Uruguay goleó a India 6-1 en Calcuta.
0: Qué
1: en el
0: goleada.
1: Cierre de los amistosos.
0: Bueno, podríamos decir que el cierre de esta primera etapa de Forlán ha sido positivo.
1: Sí, muy positivo.
0: Bueno, ¿qué otras informaciones vamos a estar desarrollando?
1: Ayer se dio la despedida de Messi con la selección argentina.
0: 21 años, ¿no?
1: Sí.
0: 21 años vistiendo la casaca celeste. Y de esta forma se despidió con muchísimos regalos.
1: ¿Sabe dónde jugó su primer partido Messi con la selección argentina? ¿Sub-20?
0: ¿Dónde?
1: Acá en Colonia.
0: ¿En Colonia?
1: En el Supichi.
0: Mira, qué lindo.
1: Debutó Argentina-Uruguay. Un amistoso 4-1 en Argentina, hizo dos goles Messi.
0: Anecdotario,
1: 17
0: ¿eh?
1: Años tenías.
0: Ah, oh, chiquilín, chiquito, chiquito, chiquito. Bueno, ¿qué más?
1: Isla San Gabriel entró en una nueva etapa. Firmaron un convenio para su conservación y crear una propuesta turística.
0: Y sí, sería. ¿A usted alguna vez fue a la isla? Yo no.
1: No.
0: No, o sea, no. Es
1: algo
0: más,
1: pendiente.
0: Crucé una sola vez el río y cuando tenía, ¿qué tendría? 9 años, 10 años. Después no crucé más. Increíblemente, por lo que es el cruzar por barco, no lo hice. Y pero bueno, pasaron los años, en algún momento lo haré.
1: Yo sé que tengo pendiente.
0: Usted también lo tiene pendiente, pero usted es muy chiquito. No va a comparar con los 50 años que tiene uno.
1: Eso me gustaría hacer.
0: Uno se tiene que andar apurando a veces, ¿eh? Si empiezas a sacar cuentas. Bueno, ¿qué otra información vamos a estar tratando en la tarde de hoy?
1: ¿Qué día es hoy, Ana Claudia?
0: Hoy es miércoles 7 de octubre.
1: ¿Te acordás qué pasó hace 3 años?
0: Un 7 de octubre, hace 3 años exactamente, no recuerdo ni siquiera dónde estaba yo, pero bueno, cuénteme usted a ver qué es lo que tiene para
1: el
0: destacar.
1: El ataque de Hamas contra Israel.
0: Sí, cierto, lo brindamos en
1: y
0: materia
1: todo lo que desencadenó después.
0: No, y hasta el día de hoy, ¿no? Justamente ha dividido al mundo entero, ¿eh? Hay quienes, justamente, bueno, por supuesto, todos contra lo que es lo que son los ataques terroristas, en definitiva, ¿no? Pero después el hecho de las ayudas que llegan a ese lugar, tanto para aquellos que son palestinos como para aquellos que son israelíes. Bueno, y hay quienes toman postura. En definitiva, bueno, el hombre con sus vericuetos, ¿no? Y su accionar tremendo, sí. Aniquilándose definitivamente. Bueno, repudio total a ese tipo de acciones. ¿Qué más?
1: Nacional confirmó la entidad de la lesión de Luis Mejía, el arquero.
0: ¿Qué le pasó? Oh, sí, pero se lesionó feo, ¿no?
1: Sí, 2 meses va a tener lesión.
0: Sí, es más, ya habían dicho que había sido sobre una lesión. ¿Puede ser que ya había ocurrido?
1: Se temía que era una rotura del talón.
0: ¿El talón?
1: Sí, el talón de Aquiles. Pensaban que era el talón de Aquiles, pero se confirmó que no.
0: No. ¡Ah!
1: Se confirmó que es el tríceps sural.
0: Bueno, bárbaro. Sí, vamos a tener que indagar después en esa información.
1: 2 meses.
0: 2 meses tiene de inactividad. Bueno, pronta mejoría. ¿Y en su lugar quién está?
1: Alexis Arias, arquero argentino.
0: El arquero argentino. Bueno, deseándole suerte también a este chico, ¿no? Que va a tener que tomar Esta posta obligado, sí,
1: y sabe
0: o sí.
1: Que son 6 partidos que Nación tiene que ganar. Así
0: por
1: que...
0: eso, obligadísimo, obligadísimo realmente, porque, bueno, como decíamos, tienen esa obligación extra de tener que rendir y tiene que rendir muy bien, definitivamente. ¿Algo más que nos quede en el tintero?
1: Se actualizó el ranking FIFA y Uruguay se irá 20.
0: Mira, no, ni hacia arriba, ni de ascenso ni descenso. Nos quedamos quietitos en el lugar número
1: 20.
0: Bárbaro. Bueno, y después vamos a estar hablando acerca de lo que ocurrió en el día de ayer. Justamente el hecho de que ya se inauguró lo que es la muestra en Galería Cielo Abierto, Colonia del Sacramento, con la muestra fotográfica de Eduardo David. Y todo lo que hay para disfrutar en ese volver a mirar, una propuesta donde realiza un recorrido por lo que era el frontón y toda la transformación hasta llegar al día de hoy, donde estamos a días nada más de que sea el máximo escenario para lo que será el Mundial de Pelota Vasca en la disciplina High Alley. Bueno, vamos a la pausa. Después seguiremos con más porque tenemos que desarrollar otras tantas noticias que nos quedan, ¿eh? Pero no se preocupen que la tarde nos va a rendir. Muchísimo, por cierto. La...

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0: Bueno, en el día de ayer, contando con la presencia del intendente de Colonia, Guillermo Rodríguez, ediles departamentales, directores de la intendencia e invitados, se llevó adelante lo que ha sido la apertura de la muestra fotográfica de Eduardo David en la Galería Cielo Abierto, en la Plaza 25 de Agosto, en pleno centro de nuestra ciudad. Y vamos a compartir las declaraciones frente a los presentes que brindaba el creador de esta obra, quien trabajó durante meses en lo que ha sido este escenario que sufrió una transformación para beneplácito de todos y que va a ser escenario con destacada presencia de distintas delegaciones ya mostrándose a nivel internacional, y estamos hablando del Frontón Real de San Carlos. Bueno, mientras se realizaban las distintas modificaciones, bueno, quien estaba allí captando cada uno de los momentos con su lente era el señor Eduardo David, y vamos a escucharlo.
1: Primero que nada, agradecer al intendente, a la intendencia en sí, a Walter, por la oportunidad de hacer este trabajo, que no solo estamos haciendo fotografías, sino que también estamos haciendo el relevamiento de video. Y bueno, contarles que este trabajo, van más de 4.000 fotos. Lo difícil fue, o el desafío fue, llevar a esta galería unas 40 o 50, imagínense. Entonces, nada, lo que traté de hacer fue buscar un poco, trabajar con la luz, los colores, los detalles. Y bueno, entonces termina siendo una muestra que nosotros íbamos cada 15 días a sacar fotos. Por eso se llama Volver a Mirar, porque cada vez que volvíamos veíamos detalles distintos, avances distintos. Así que nada, que la disfruten. Es una obra impresionante, está quedando recontra buena para todos los colonienses. Y agradecer mucho también a la gente que labura allá, que nos ha dado una mano terrible. Que vamos siempre, los locos están meter, y nosotros ahí siempre en la cocina, como quien dice. Así que bueno, nada, me queda agradecer a todos y que puedan disfrutar de esto, y más que nada después del edificio terminado, que la verdad que es

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1: Deadpool, el único superhéroe que habla más de lo que pelea. Vengo a contarte que se viene un show espectacular con más de 15 personajes en vivo. Batman, Batichica, Mujer Maravilla, déjame pensar, Supergirl, Joker, Spider-Man, Venom, Hulk, Thor, Bumblebee, las estrellas del K-pop, Mira, Zoe y Rumi. El único día de función será el sábado 10 de octubre, con una única función, a las 17:30 horas, en el Centro Cultural Bastión del Carmen. Las anticipadas están a la venta en Red Ticket, Teatro y el Adria Grido. Y al final del show te puedes sacar fotos gratis con todos los personajes. Sí, gratis. Yo todavía no entiendo quién aprobó esa idea. Así que dile a mamá, a papá y a toda la familia que no se lo pueden perder. Y recuerda, si Deadpool te invita, la diversión está garantizada.
0: Por lo tanto, a no perdérselo, nada más y nada menos que a Deadpool, realizándote esta invitación especialísima para el próximo sábado 10 de octubre. Después de las 5 vamos a tener más información, pero bueno, ya por lo pronto tenés la invitación que te realiza Wade Winston Wilson, más conocido como Deadpool, ¿eh? ¿Usted lo conoce?
2: Sí, lo conozco.
0: Bueno, impresionante, ¿eh? Realmente un superhéroe. Y como decíamos, es uno de los tantos superhéroes que estarán en escena. ¿Por qué? Porque el próximo 10 de octubre tendrás la oportunidad de vivir, disfrutar el regreso de los superhéroes. Y estará el Hombre Hulk también. Estará Bumblebee, el Hombre Araña, ¿quién más? A ver, entre tantos, Batman, qué lindo. Y, por supuesto, Batichica, Gatúbela, bueno, y tantas cosas más. Tantas cosas que estarán ocurriendo en el Centro Cultural Bastión del Carmen, que después de las 5 de la tarde te vamos a dar más información. Y, por supuesto, que habrá una sorpresita extra para vos que estás escuchando la 91.9. Vamos a tener realmente la chance de... No lo digo, después de las 5. Simplemente estate atento a las redes sociales o estate atenta, porque si tenés chicos en casa vas a poder disfrutar invitado por la 91.9. Pero, redes sociales, ¿cómo nos encuentran en Facebook y en Instagram, Mateo?
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0: Bueno, simplemente estén atentos porque se va a ir la publicación en minutos nada más. Y bueno, lo que digan lo hacen. No es tan trabajoso. Vamos a estar sorteando el próximo viernes 9 entradas. Así que bueno, lo dije que no iba a decir y lo terminé diciendo, que estómago resfriado, por Dios. Bueno, nosotros seguimos en esta tarde después de haber escuchado y haber recibido a Deadpool en la tarde
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0: Bueno, ¿eh?
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1: Bueno, y así escuchabas a Alejandro Sanz, Shakira, Bésame, a través de la 91.9. Y comenzamos con el desarrollo de algunas noticias. ¿Te parece, Mateo? ¿Arrancamos con cuál?
2: La despedida de Messi.
1: Bueno, despedida de Messi entonces, así ahí vamos. Cuénteme.
2: Lionel Messi se despidió de la selección argentina con un gol y dos asistencias ante Benín. Argentina venció 3-0 a Benín. El delantero argentino llegó a 126 goles con su selección. El partido se jugó en el estadio de River Plate, el Monumental.
1: Bueno, y realmente, una fiesta total. Realmente fue un momento, una instancia muy emotiva para no solo el argentino, sino para toda la hinchada.
2: Igual le costó a Argentina, más de lo que se pensaba. 0-0 también por tiempo, con Benín.
1: Bueno, pero igualmente, era una despedida, se vivió como una fiesta, ¿eh? Más allá del resultado, que igual salió ganando, ¿eh? Sí. Costó, pero un resultado positivo. Y hubo una emotiva carta por parte de Messi luego de su despedida de la selección argentina. Me quedaron muchas cosas por decir. Así arrancaba el delantero de 39 años que le puso punto final a su carrera en la albiceleste tras el triunfo por 3-0 ante Benín en el Monumental. Messi vivió una jornada muy conmovedora en el Monumental, más allá del resultado. Esto ha significado su despedida de la selección argentina. 39 años, este delantero se tomó unas horas para procesar emociones, publicando una sentida carta en su cuenta de Instagram, que completó su discurso ante las más de 90.000 almas que vibraron en Núñez. Ayer fue mi último partido y ya extraño vestir la celeste y blanca, sé que estoy tomando la decisión correcta. Fue un camino increíble, lleno de alegrías y también de algunas tristezas, pero tengo claro que valió la pena cada paso que di. Y por supuesto que continúa diciendo que le quedaron muchas cosas por decir, que es imposible expresar todo lo que siente en unas palabras o en un posteo. Este viaje habría sido imposible sin mi familia, que siempre estuvo a mi lado y me bancó, sobre todo en los momentos difíciles, cuando más lo necesitaba. Es más, cuando ingresó a la cancha los buscó y los saludó. Sí.
2: ¿Sabes quién le dejó un mensaje a Messi después de la despedida?
1: ¿Quién?
2: Cristiano Ronaldo.
1: Mira vos, bueno, muy querido, sí. Realmente es como
2: sano,
1: que también
2: entre los dos, que se los pone siempre de un lado del otro, que entre ambos haya una relación.
1: Bueno,
2: la
1: sí.
2: Bien al fútbol.
1: Lo que pasa es que en realidad es de la boca hacia afuera. Después, digo, son todos de carne y hueso, chiquilines, y es así. Puede demostrar cierta altanería un Cristiano Ronaldo que, bueno, está a un nivel de exigencia que él mismo se impone. Y, por supuesto, el reconocimiento bien valedero en este momento en el cual un jugador con tamañas características como Messi se despida. Bueno, él también tenía que estar presente.
2: Campeón del mundo, dos Copa América y finalísima ante Italia.
1: Así que, bueno, y igualmente en la parte de Instagram hace un descargo con tantas cosas que ha dicho, bueno, donde hizo alusión a Diego. Dice, no quiero olvidarme del Diego que puso a nuestro país donde se merecía estar y que, como siempre digo, sé que nos ayudó y estando acá con nosotros y también desde el cielo en cada paso que dimos. Así, de esa manera, homenajeó a Diego Armando Maradona. Bueno, vamos a seguir con música. 3 minutos nos separan de las 16.

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0: Hola, ¿qué tal para todos? Bienvenidos, por supuesto, estamos a través de YouTube y en vivo y en directo en la 91.9 a través de nuestra página web www.amanecerfm.com.uy para todo el mundo. Y realmente esta es una instancia que nos gusta, la disfrutamos muchísimo. Y más cuando anunciamos y recibimos en nuestra mesa de trabajo un productor. En esta oportunidad le damos la bienvenida a José Luis Fonticelli. José Luis, ¿cómo estás?
1: ¿Qué tal? Buenas tardes, muchas gracias por la invitación a tu programa, un placer estar acá.
0: Y realmente vamos a hacer un anuncio espectacular, donde los más chicos van a estar de parabienes, pero es una invitación para toda la familia.
1: Así es, estamos organizando un evento infantil este próximo de sábado en el Bastión del Carmen, un teatro que nos encantaría poder trabajar porque

0: que nunca hemos venido a Colonia con un espectáculo, y bueno, hoy tuve la suerte de poder conocerlo, y la verdad que me encantó la vista al río que tiene, y luego te girás y está el público. Es una imagen que me quedó. Así que nada, muy contento de estar acá en Colonia para poder disfrutar de este gran show, de este gran espectáculo que ha acaparado la atención de chicos y grandes, ¿verdad? Es un show pensado para toda la familia. Es un espectáculo donde van a estar todos los superhéroes más conocidos del mundo infantil, y además vamos a sumarle a las guerreras K-pop, personajes tan queridos por los niños en este momento. Un espectáculo pensado y creado para ellos, pero para que los grandes también disfruten del show. El espectáculo dura una hora, con un intervalo de 10 minutos, en donde los personajes, a través de una obra infantil, donde van a ver peleas, luchas entre ellos, van a contar una historia muy divertida. Los personajes también van, además de interactuar entre ellos con la voz caricaturizada de cada personaje, también van a tener un mensaje educativo muy importante. Nosotros, cada vez que realizamos un espectáculo infantil, la idea es que los personajes dejen un mensaje educativo, y en esta oportunidad el mensaje es a que los niños no se hagan bullying entre ellos. Y la verdad que es un show que los padres agradecen mucho, ¿no? Es un tema muy sensible que lo tocamos con mucho respeto, y bueno, está bueno porque los chicos van a saltar, van a jugar, van a bailar, van a divertirse, y al final del espectáculo los personajes bajan del escenario para sacarse foto con todos los niños. Este es un momento muy emotivo también, porque los niños están esperando a que bajen los personajes a interactuar con ellos, y está bueno.
1: Y realmente poderlo sacar de lo que es la pantalla chica, como se llama, lo que es la televisión, de que han habido películas de estos grandes superhéroes donde el bien triunfa sobre el mal, ante todo, ¿no? Y estamos hablando de que este regreso de superhéroes, ¿a quiénes van? Porque me imagino que habrás convocado a todos, ¿eh? Para este gran show del próximo sábado 10 de octubre. ¿Quiénes estarán?
0: Al menos los más importantes. Van a estar, por ejemplo, en la primera parte van a estar Hulk, va a estar Spider-Man, Thor, que es un personaje, el dios del trueno, de los últimos personajes de la película de Marvel, de los Avengers. También van a estar, además va a estar Batichica, Supergirl, Mujer Maravilla, va a estar el Joker, Batman, van a estar también Deadpool, Venom, Bumblebee. Van a haber personajes de diferentes épocas, ¿verdad? Porque hay personajes que nunca pasan de moda. Caso Spider-Man, por ejemplo, que es un personaje súper mega ovacionado, pero también hacemos que interactúe con Hulk, con Batman, con Batichica, con Supergirl, con Venom, que es un personaje de muy moderno, Deadpool, que hoy creo que
1: sí, estuvo Deadpool saludando.
0: Sí, así que nada, un espectáculo que convoca a todos estos personajes, y un poco a pedido de los chicos, ¿no? Estos personajes que realmente llaman la atención, que son las K-pop, personajes tan queridos por los niños, y dijimos, bueno, vamos a sumarlo al espectáculo, porque creemos de que encajan perfecto dentro de la obra, y la verdad que fue una pegada impresionante en la segunda parte, cuando entran las guerreras K-pop con todo el éxito de las canciones que la llevaron a la fama. Las niñas cantan a pogo todas las canciones, y la verdad que está bueno porque nos dan a entender de que el espectáculo gusta.
1: Estamos hablando de que va a ser un show que, como tú decías, algo más de una hora, donde van a estar interactuando estos superhéroes, donde va a haber luz, música, sonidos, habrán batallas sobre el escenario, pero después, una vez que desciendan, los chiquilines tendrán la oportunidad de poder, en este caso, interactuar con sus superhéroes tocando distintas generaciones, porque veíamos a un Batman, han habido películas por parte de Marvel, así que son todos súper archiconocidos, cada uno de estos héroes que estarán sobre el escenario el próximo sábado.
0: Totalmente, totalmente. A veces me pasa que lo veo en todos los shows. Los personajes bajan a sacarse foto con los niños, pero muchas veces los primeros en pedir la foto son los papás.
1: Sí.
0: Entonces, lógicamente que ahí tocamos un poquito la niñez de cada adulto, y interactuar con estos personajes está bueno. Los padres están esperando ese momento para que los niños, después de ver el espectáculo, poder sacarse una foto con Spider-Man, con Hulk, con las K-pop, y tenerlos al lado, a un costado del escenario. Está bueno porque es el sueño cumplido que le hacemos a un montón de niños que que tiene la oportunidad de poder interactuar con estos personajes, tomarse fotos y llevarse un muy lindo recuerdo. El espectáculo está muy bien montado. Nosotros estamos muchos meses realizando esta obra desde la persona que está a cargo del guión, que en esta oportunidad hubieron personas que estuvieron muchos meses a cargo del guión del espectáculo. Luego, una vez que tenemos el guión, hacemos un audio playback con las voces de los personajes, y en esta oportunidad participaron, como eran muchos personajes, es la primera vez que tenemos un espectáculo con tantos personajes en escena. Hay 16 personajes en escena, y lógicamente, para hacer 16 voces necesitas muchos locutores. Entonces no solo bastó con los locutores uruguayos que nos hacen las voces caricaturizadas de los personajes, sino que tuvimos que recurrir a locutores argentinos. Hay un locutor chileno que también hace alguna voz de algunos personajes, porque viste que ahora con la modalidad esta que pedís el audio con acento neutro, sin que tenga ni acento argentino, ni acento uruguayo, ni acento chileno, podemos recrear una obra que se entienda en cualquier parte de Sudamérica. Y bueno, una vez que tenemos los audios playback, está el editor que trabaja en el audio, luego que tenemos el audio, los actores y los bailarines están ensayando durante al menos 4 meses la obra. Nosotros ya estamos preparando la obra que vamos a hacer el próximo año, es decir, lleva muchos meses este trabajo, y la verdad que el resultado final de este espectáculo es un resultado muy, pero muy lindo. La gente que vaya este fin de semana a ver la obra este próximo sábado, ahí en el Bastión del Carmen, a partir de las 17:30, se van a encontrar con un espectáculo de un nivel muy, pero muy bueno, no solamente en la calidad del espectáculo, sino en la calidad de los trajes, de los personajes. Además, vamos a recrear Ciudad Gótica con una escenografía muy, pero muy linda. Vamos a sumar a eso máquinas de chispa, máquinas de burbujas, máquinas de humo vertical, máquinas de niebla. Es decir, vamos a recrear Ciudad Gótica para que los chicos vivan a los superhéroes a pleno.
1: Y realmente los grandes.
0: Y los grandes también.
1: Ya con la propuesta que estás planteando, va a ser realmente un gran show, que en esta oportunidad de la gente, ¿cómo puede hacer para adquirir su entrada? ¿Qué valor tiene?
0: Fácil, que entran a la página en Red Tickets y ahí pongan El Regreso de los Superhéroes, el título del espectáculo, y ahí están a la venta las entradas en Red Ticket. Y la gente que está acá en la zona, que quiere acercarse al Bastión del Carmen, también lo pueden hacer. Y el otro punto de venta que se sumó, que están vendiendo las entradas también, es Heladería Grido. Heladería Grido tiene tres locales, uno en el shopping, otro acá en el centro y otro en una avenida que no recuerdo el nombre.
1: Aparicio Saravia.
0: Aparicio Saravia, ahí está. En los tres locales, ahí pueden adquirir las entradas, porque la idea es que la gente tenga acceso a las entradas de forma fácil. Así que nada, las entradas están a la venta ahí, muy accesible, teniendo en cuenta que es un espectáculo producido por artistas uruguayos con una coproducción de artistas argentinos. Invitamos a que la gente con el precio tenga acceso a la entrada, así que la excusa no es el precio, porque son precios muy, muy accesibles. Así que nada, invitamos a toda la gente para este único fin de semana. El único día va a ser el sábado 10 a partir de la hora 17:30. No nos vamos a quedar un día más.
1: Una sola función, queridos amigos. Así que a no perdérselo, porque es la chance que tienen los chicos de estar cerca de sus superhéroes con este gran regreso magistral, donde entre luces, efectos de sonido, tendrán la oportunidad de introducirse en esta instancia, como decíamos, tratando un tema que es sumamente sensible, el tema del bullying. Así que, bueno, a través de los superhéroes, justamente que el bien triunfe sobre el mal.
0: Así es, la invitación está hecha, y bueno, de paso agradecer a todas las personas que también nos han apoyado, agradecer a la gente del Centro Cultural Bastión del Carmen, un lugar realmente impresionante. Nos encantó el Bastión del Carmen, y queremos felicitar a la gente que está a cargo de ese lugar, porque se nota el cuidado que tiene, y está bueno para nosotros que vivimos de esto, llegar a un lugar donde tenés todas las comodidades para poder realizar este tipo de espectáculo. Está bueno.
1: Bueno, ahí esperamos el 2027 con todo, me imagino, si ya lo están preparando, lo que va a ser, en este caso, la otra instancia de los superhéroes, bienvenido sea. Así que, bueno, ya saben, única función, próximo sábado, 10 de octubre, 17:30 horas. Adquieran sus entradas en Red Tickets, Centro Cultural Bastión del Carmen y en Heladerías Grido, aquí en Colonia. Bueno, desde ya, José Luis, muchos éxitos.
0: Bueno, muchísimas gracias.
1: Será hasta la próxima.
0: Muchas gracias.
1: Dale. Bueno, superhéroes, el regreso. Nos estamos yendo nosotros por aquí a través de la 91.9.

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0: Bueno, así escuchabas a Fito, Charlie Calamaro, La Rueda Mágica. 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Y bueno, señor, ¿qué más tenemos por allí? Ya casi en la despedida. Estamos a 6 minutos para llegar a las 18 y se nos pasó volando la tarde.
1: Más de 250.000 personas participan en las protestas estudiantiles en Francia. No sé si lo viste esto, de que salió mucha gente a protestar por la situación de los liceos y la policía reprimió y hay más de 6.500 detenidos. El 85% son menores de edad.
0: No. Bueno, realmente el tema de lo que es el juego de las manos, ¿no? Sí. El hecho de tantas personas detenidas, definitivamente. ¿Y la protesta se centra en?
1: Condiciones estudiantiles. Básicamente protestan que las aulas están mal, mucho recorte.
0: O sea, la situación, en este caso, que ven y que viven los estudiantes.
1: Escasez de personal escolar, sobrepoblación en las aulas y el deterioro de los edificios escolares.
0: Mira vos.
1: Se sumaron los sindicatos y los padres.
0: Así que todo el mundo a la calle. Pero los detenidos son menores de edad.
1: 85%.
0: En su gran mayoría. Los chicos no quieren seguir estudiando en esas condiciones. Bueno, vamos a hablar acerca de otras de las situaciones que van a estar ocurriendo. Lo dejamos para mañana. ¿Le parece? Porque tenemos este viernes otra actividad que es la 21ª Cata de Vinos del Rotary Club Colonia. También desde este viernes las escuelas del Hogar de Colonia presentan la muestra de tus manos en el Bastión del Carmen. Se viene la Semana del Queso del Uruguay. Serán 10 días de actividades vinculadas del 9 al 18 de octubre a la producción quesera. El 17 es la Noche de las Antorchas en La Paz y el 18 habrá feria y espectáculos. Y se viene también al Té Solidario. ¿Cuándo? El 24 de octubre. Octubre viene cargadísimo. Y el próximo sábado, ya sabes, en Centro Cultural Bastión del Carmen, recién hace minutos nada más lo hablábamos con José Luis Ponticelli, pero escúchate a uno de los protagonistas de esta gran velada, el próximo sábado 10 de octubre, única función, 17:30 horas.
2: 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Batman, Batichica, Mujer Maravilla, déjame pensar, Supergirl, Joker, Spider-Man, Venom, Hulk, Thor, Bumblebee, las estrellas del K-pop, Mira, Zoe y Rumi. El único día de función será el sábado 10 de octubre, con una única función, a las 17:30 horas, en el Centro Cultural Bastión del Carmen. Las anticipadas están a la venta en Red Ticket, Teatro y Heladería Grido. Y al final del show te podés sacar fotos gratis con todos los personajes. Sí, gratis. Yo todavía no entiendo quién aprobó esa idea. Así que dile a mamá, a papá y a toda la familia que no se lo pueden perder. Y recuerda, si Deadpool te invita, la diversión está garantizada.
0: 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Bueno, sí. Nos estamos yendo, señor.
1: Nos vamos.
0: Dos minutos. Lo que se viene hoy es justamente la tromba, con un nuevo encuentro deportivo. ¿No? Ah, suspendí. Bueno, bárbaro. Vamos a seguir por aquí con música y ya nos ponemos, en este caso, a tiro. En esta tarde, a través de la 91.9.

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1: Y por primera vez, ellos van a escuchar la canción que hicimos juntos, que es La Ladrona. 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
5: Todos en todo el país, muy buenas noches. Damos inicio al cierre de jornada informativa. En Uruguay bajó la pobreza de 16,6 a 14,8 y la indigencia de 1,7 a 1,2%. Esto en el primer semestre del 2026, según informó el Instituto Nacional de Estadística. El INE indicó que el porcentaje de hogares bajo la línea de pobreza terminó en 11,6% frente al 13,9% del mismo periodo, pero del año 2025. En cuanto a la indigencia, esta se ubicó en el 1,2% por debajo del 1,8% del primer semestre del año anterior. Por este mismo tema, el presidente Orsi se pronunció con un mensaje en la red social X. Decidimos poner primero a la gente. Hoy los datos muestran que estamos avanzando, señaló el mandatario. En otros asuntos del gobierno, este resolvió duplicar la inversión en asentamientos, informó el secretario de Presidencia Alejandro Sánchez, tras anunciar que la vivienda promovida creció un 35% en comparación en 2024. En otros temas, se confirmó y se firmó el convenio colectivo entre los trabajadores de Terminal Cuenca del Plata y la empresa. El mismo tendrá una vigencia de 5 años. El acuerdo contempla mejoras en las jornadas de trabajo, beneficios económicos, modificaciones vinculadas a los jornales y una cláusula de paz. Cabildo Abierto propuso ante el Parlamento la creación de una comisión bicameral con el objetivo de analizar la implementación de los allanamientos nocturnos. Desde el gobierno, el secretario de Presidencia se manifestó contrario a discutir esa herramienta y apostó por la tecnología y más patrullaje para combatir a la delincuencia. Hubo 4 homicidios el día martes en Montevideo, 3 en poco más de una hora en distintos puntos de la capital. En otros asuntos vinculados a informaciones policiales, un joven de 24 años fue asesinado a balazos en Villa Española y se supo que integraba la banda conocida como Los Puglias y fue uno de los que trasladó al niño de 12 años que murió tras recibir un impacto de bala en las canteras del Parque Rodó solo algunos meses atrás. El crimen ocurrió en las inmediaciones de 20 de febrero y Agase. Según testigos al lugar, llegó una camioneta de la que se bajaron 3 personas armadas y comenzaron a disparar. En otros asuntos policiales, se incautaron varias armas, entre ellas un subfusil y un rifle, en el marco de investigaciones por balaceras en la zona oeste de Montevideo. Un hombre de 33 años, con varios antecedentes penales, fue detenido y permanece a disposición de fiscalía. Un joven de 22 murió luego de que un auto en el que viajaba cayera al arroyo Dacá, en la zona de la Rambla de la ciudad de Mercedes, departamento de Soriano. El vehículo que despistó era conducido por un joven que viajaba con otras 4 personas de entre 19 y 23 años. En temas políticos, el Partido Nacional denunció que el presidente de ACE, Álvaro Danza, firmó una contratación con una mutualista privada en la que se desempeñó hasta el año pasado. El diputado blanco, Amin Nifuri, calificó lo sucedido como un hecho gravísimo y sostuvo en declaraciones a Radio Monte Carlo y Cori que se configura una ilegalidad. Por su parte, desde el oficialismo, el diputado del Frente Amplio, Federico Preve, explicó que la mencionada irregularidad está en vías de solucionarse internamente en ACE. En el panorama deportivo nacional emitió un comunicado informando que tras los estudios realizados al golero Luis Mejía, se constató que el jugador sufrió de una lesión miotendinosa de tríceps sural, por lo cual se perderá lo que resta del 2026, informó la sanidad del conjunto tricolor. El jugador, que comenzó ya su proceso de recuperación, señaló que podría demandarle hasta incluso más de 2 meses, aunque podría ser menos tiempo de lo esperado, dependiendo de la recuperación. Por la Copa AUF Uruguay, Cerrito y Wanderers igualaron 2-2 y en tanda de penales el conjunto bohemio se impuso por 4-3 y de esta manera avanzó a la siguiente fase de esta competencia. En tanto, en estos momentos se están enfrentando por el mismo torneo Plaza Colonia ante Juventud de las Piedras, en un partido en donde transcurren 37 minutos y están igualando sin goles. En el panorama internacional, bajo el lema Bolsonaro nunca más y al padre ni al hijo, jóvenes y mayores se unieron en una marcha estudiantil después de que el senador conservador terminara primero en la primera vuelta electoral brasileña del día domingo. En otros asuntos del mundo, más de 100 universitarios irrumpieron hoy en la Secretaría de Educación de Argentina, esto en Buenos Aires, en reclamo del cumplimiento de la Ley de Financiamiento Universitario, que otorga más fondos al sector y cuya aplicación está suspendida por el gobierno del presidente Javier Milei desde el mes de octubre del 2025.

0: décimas la temperatura a esta hora. Los vientos rotan del este a 9 kilómetros en la hora. La presión a nivel del mar es de 1.008.8 hectopascales. La humedad es elevada, se ubica en el 96% y la visibilidad actual es de 9 kilómetros. Para lo que resta de esta jornada, se prevén precipitaciones, cielo cubierto, tormentas aisladas y también presencia de viento. Vamos a trasladarnos ahora al resto del territorio nacional, porque en el departamento de Durazno tenemos lluvias en estos momentos con 19 grados de temperatura. En Rivera, cielo nuboso, 23 grados una décima la temperatura en el norte del país. En el departamento de Soriano, cielo nuboso con lloviznas, 16 grados la temperatura actual. ¿Qué ocurre en el departamento de Maldonado? Cielo cubierto con precipitaciones y 13 grados la temperatura en el departamento del este del país. En Colonia, también cubierto con precipitaciones y tormentas, 17 grados la temperatura en dicho departamento. Y ocurre también que debemos destacar que hay una advertencia doble por parte de Inumet, una de color rojo y otra de color naranja por tormentas fuertes. En el caso de la advertencia naranja, habrá una actualización a partir de la hora 23, de acuerdo a lo que informa Inumet, y el detalle destaca que el área afectada será por tormentas fuertes y o severas y podrán estar acompañadas por precipitaciones copiosas en cortos periodos, acompañadas de granizo, rachas de viento muy fuertes e intensa actividad eléctrica. Los departamentos implicados en esta alerta color naranja son Canelones, Cerro Largo, Durazno, Flores, Florida, La Valleja, Maldonado, Paysandú, Río Negro, Rocha, Salto, Soriano, Tacuarembó y el departamento de 33. En tanto a lo que hace a esta alerta de color amarillo, también por tormentas fuertes y puntualmente severas, destaca gran parte del territorio comprendido por el departamento de Canelones, Maldonado, Montevideo, San José y el departamento de Soriano. Inicio detalle de la información, lo destacábamos en los titulares, la pobreza bajó en el primer semestre en Uruguay, ubicándose en el 14,8%, esto lo informó el Instituto Nacional de Estadística en la presente jornada. El INE comunicó que, en comparación, el guarismo se ubicó en 2,9 puntos porcentuales por debajo de la estimación del mismo periodo del año anterior, cuando por ese entonces era de un 16,6%. El informe señala que de cada 1.000 personas, hubo 148 que no superaron el ingreso mínimo para cubrir las necesidades básicas alimentarias y no alimentarias, que son consideradas para la elaboración de este índice. Por su parte, el porcentaje de hogares bajo la línea de pobreza terminó en el 11,6% frente al 13,9% del mismo periodo, pero del 2025. En cuanto a la indigencia, el Instituto Nacional de Estadística sostuvo que la misma se ubicó en el 1,2%, por debajo del 1,8% del primer semestre del año 2025. Además, el informe señala que el ingreso utilizado para el cálculo de los indicadores presentados, a diferencia del vector de ingresos que se utilizaba en la metodología anterior, no incluye el valor locativo ni las cuotas impulsadas al Fondo Nacional de Salud. Además, se aclaró que el documento en la línea de pobreza se construye teniendo en cuenta la canasta básica alimentaria, el número de integrantes del hogar y también la canasta básica no alimentaria. En otros asuntos de la realidad nacional, el gobierno celebró el acuerdo alcanzado hoy en el puerto de Montevideo y destacó la certeza que le brinda al sector. El secretario de la Presidencia, Alejandro Sánchez, valoró que los trabajadores de Terminal Cuenca del Plata tengan garantías y remarcó la importancia de establecer las guardias gremiales en caso que hayan otros conflictos. Agregó que desde el Poder Ejecutivo buscan mejorar la eficiencia de la principal terminal marítima para seguir siendo competitivos a nivel regional y también mundial.
1: Por fin, creo que todos esperábamos que se llegara a este acuerdo y que se terminara rubricando un convenio que será por 5 años, que le da garantía a los trabajadores y a las trabajadoras del TCP, que les va a permitir tener una previsión de cuáles van a ser sus ingresos, cuáles van a ser los beneficios que van a tener, y que además garantiza guardias gremiales en el caso de que haya conflictos de otra naturaleza generales que no tengan que ver con los propios componentes del convenio. Y yo creo que eso le da certeza al puerto de Montevideo, que es el principal boca de salida del Uruguay de entrada, para darle previsibilidad hacia el futuro. Eso no quiere decir que ahora no hay que seguir trabajando en los temas que tienen que ver con mejorar la eficiencia del puerto, con mejorar otros componentes para seguir haciendo el puerto de Montevideo lo más competitivo posible.
2: ¿La cláusula de paz a partir de ahora se va a respetar?
1: Bueno, es parte del convenio. De hecho, ya estaba incorporada en el convenio anterior y fue lo que funcionó hasta que cayó ese convenio, y es lo que ocasionó de alguna manera el conflicto y la situación que tuvimos. Por suerte, se pudo llevar adelante una buena mediación en donde hubo flexibilidad de los trabajadores y flexibilidad de la empresa, y yo creo que ahí el Ministerio de Trabajo, que teníamos armado un equipo con el Ministerio de Transporte y Obras Públicas, Trabajo y Presidencia, logró darle la clave de cuáles eran los 3 puntos que destrababan la negociación, y efectivamente eso permitió que se concretara el acuerdo.
0: Continuamos con información vinculada al secretario de Presidencia, porque este destacó que el gobierno resolvió duplicar la inversión en los asentamientos. En este sentido, mencionó los distintos programas que permiten a la población acceder a una vivienda digna y remarcó la incorporación del alquiler social para los jóvenes. Explicó Sánchez los beneficios de estas iniciativas y brindó más detalles sobre este tema.
1: Primero, muy conforme, tenemos una gran ministra de Vivienda que además de la sensibilidad tiene la capacidad para gestionar. Y el motivo de ello, aquí hubo un anuncio importante que ya fue parte de la ley de presupuesto, que es la duplicación de la inversión en asentamientos. Pero además, la incorporación de algo muy importante para los jóvenes, que es el alquiler social. Esto es edificios que va a construir el Ministerio de Vivienda con sus distintos programas y que pueden acceder un conjunto de jóvenes que van a tener un alquiler subsidiado que les va a permitir la emancipación de su familia. Muchas veces eso tiene grandes dificultades porque los alquileres son muy caros, y yo creo que ese es un gran mensaje. Además de esto, hay que seguir construyendo vivienda, por supuesto, naturalmente, y ahí tenemos el programa Entre Todos, que está orientado hacia los sectores medio bajos, que necesitan acceder a la vivienda, y por supuesto la vivienda promovida, que ha crecido con respecto al año 2024 en términos de proyectos un 35%. O sea que hay incremento de la inversión en vivienda, hay incremento de la oferta en vivienda, hay una sensibilidad muy fuerte para atender el tema de los asentamientos y de las personas que tienen dificultades de vivienda, y además estamos trabajando juntos, que es el otro componente de lo que habló la ministra, que es en el, en definitiva, el proyecto Más Barrio, que es un proyecto muy importante que estamos desarrollándolo en 5 zonas del Uruguay en este año, y seguramente se amplía más el año próximo.
0: Era la palabra del secretario de Presidencia, Alejandro Sánchez. Continuamos en tema porque el Ministerio de Vivienda alcanzó un acuerdo con el Banco Hipotecario para el plan La Primera Vivienda. Está destinado a familias que tienen capacidad de pago pero no tienen capacidad de ahorro, por lo cual el objetivo del Estado es aportarle el 5% a través de un subsidio. Sobre este tema, la ministra de Vivienda, Tamara Paceiro, aseveró.
3: El acuerdo que ya tenemos, porque como les comentaba, a fines de este mes ya vamos a estar firmando ese acuerdo. La primera vivienda, este programa de primera vivienda, va destinado a esas familias que justamente tienen capacidad de pagar, pero no tienen tanta capacidad de ahorrar. Entonces el objetivo es, desde el Ministerio y el Banco Hipotecario del Uruguay, aportar el mínimo ahorro, que es un 5%, y además para esas familias, para esos hogares y personas que necesiten del subsidio, también poder aportar desde el Ministerio de Vivienda con ese subsidio.
2: ¿Qué características deben tener estas familias?
3: Bueno, eso lo vamos a comunicar cuando firmemos el convenio, para que queden bien los casos y quienes quedan comprendidos dentro de ese. Pero como les digo, el objetivo es, justamente, como lo decía ahora que me tocó exponer, es que el Estado esté presente cerca de las necesidades de la gente, cerca de quienes más nos necesitan.
4: Usted hablaba del 80% por lo menos de los hogares monoparentales que están al frente mujeres, y que para poder alquilar se les exige un porcentaje bastante alto. ¿Cómo romper ese círculo vicioso?
3: Bueno, para eso es que diseñamos este programa de alquiler público social. Justamente lo lanzamos ahora en Montevideo, Tacuarembó y Artigas. y que en esta primera, en este primer programa, en este primer lanzamiento, justamente apunta a los hogares monoparentales con niños, niñas y personas con adolescentes y personas con discapacidad a cargo y jóvenes entre 18 y 29 años. Y justamente el objetivo es ese, el poder aportar con un precio de alquiler que tiene topes, el de un dormitorio, el máximo tope es de 8, el de 8 URs, el de 2 dormitorios 10 URs y el de 3 dormitorios 12 URs. Pero depende también de cada una de las localidades, ¿verdad? Ese es el tope máximo. Y justamente también a ese tope máximo de alquiler para estas viviendas de alquiler público, también se acompaña en caso que la familia lo necesite con ese subsidio.
0: Era la palabra de la ministra de Vivienda, Tamara Paseiro. 47 minutos pasan de la hora 20, continuamos con más noticias. El presidente Yamandú Orsi recibió hoy a una delegación de la Federación de Prestadores Médicos del Interior. Le solicitaron préstamos blandos para poder atender el rezago tecnológico del interior del país y sus necesidades en infraestructura. El presidente de FEPREMI, Aníbal Cataldo, dijo que en materia financiera, las prestadoras de salud están en una situación estable.
5: Estamos un encuentro circunstancial con el presidente, la Federación de Prestadores Médicos del Interior, que involucra a 22 instituciones de asistencia médica del interior del país. Nos interesaba intercambiar con el presidente algunos aspectos que hacen algunas particularidades que tenemos en el interior. Y los tres temas que abordamos fueron fundamentalmente el financiamiento del sistema, la posibilidad de acceder a préstamos blandos, porque el propio presidente lo había manifestado, que permita paliar el rezago tecnológico que por la velocidad del avance tecnológico todas las instituciones del país tenemos, necesidades de infraestructura para mejorar la calidad de la asistencia que se da en el interior del país.
6: ¿Cuál es la situación de las mutualistas del interior en materia financiera?
5: Bien, nuestras 22 instituciones están en una situación estable, el consolidado de FEPREMI es positivo y la situación patrimonial de las 22 instituciones es muy buena. Es muy bueno, es estable. Es estable como son estables la mayoría de las instituciones del país, no somos una excepción. No estamos con un problema de sustentabilidad de las instituciones. Pero
6: ¿cómo se viene trabajando con la falta de especialistas, que es uno de los reclamos también?
5: Bien, bueno, ahí hay que hacer una separación vinculada a la carencia de especialistas. En nuestras instituciones, si lo medimos por horas contratadas, nosotros tenemos las mismas horas contratadas que hay en Montevideo. O sea que las instituciones de FEPREMI tienen la misma cantidad de horas contratadas. Eso no quiere decir que el especialista esté radicado en el lugar, pero las horas contratadas, por lo tanto la accesibilidad de nuestros usuarios en el sistema es la misma que en el resto. Eso no quiere desconocer algunas realidades territoriales que sí la identificamos. Nosotros trabajamos mucho con la Facultad de Medicina.
0: Cataldo sostuvo que hay buen desempeño respecto a los tiempos de espera y son los mejores del sector, y descartó que falten horas de médicos especialistas, pero no estos profesionales.
5: El presidente hizo un anuncio cuando se incorporaron los nuevos medicamentos al PIAS, hizo un anuncio de que había gestiones ante organismos internacionales de la posibilidad de acceso a préstamos blandos. Nosotros en este momento no los estamos precisando, pero siempre es bueno poder acceder a préstamos accesibles para las instituciones que permitan esto que decíamos nosotros, combatir el rezago tecnológico, porque la tecnología va a una velocidad que a las instituciones les es difícil de seguir, y entonces siempre está presente esta necesidad.
7: ¿Hoy las mayores diferencias en el interior están en la tecnología y la infraestructura?
5: No. Nosotros no tenemos indicadores de calidad que sean diferentes. De hecho, tenemos una red, las 22 instituciones funcionamos en red, tenemos un mecanismo de reaseguro que asegura el acceso a nuestros usuarios a prestaciones de alta calidad.
7: ¿Cómo sería el criterio o, digamos, el control para ver cuánto dinero necesitaría la mutualista y cuánto se le podría prestar? Digo, esto teniendo en cuenta otras situaciones que se han dado en Montevideo, mutualistas que terminan prácticamente cerrando porque no pueden afrontar los compromisos que tienen.
5: Exacto. No es, como decíamos, respondíamos recién a una colega tuya, no es un tema que apremia a nuestras instituciones. Nuestras instituciones tienen un muy buen estado patrimonial, tienen estabilidad económica, pero es necesario tener crédito porque no tenemos sobrecuota de inversión, no vamos a tener sobrecuota, no reclamamos una sobrecuota de inversión, pero sí la posibilidad de acceder a créditos de organismos internacionales que permitan combatir ese rezago económico.
2: ¿Sobre el financiamiento del Fondo Nacional de Salud, que es lo que hablaron?
5: No hablamos. El tema del financiamiento del fondo no hemos hablado, no estaba en el orden del día en lo que hablamos con el presidente.
2: ¿Y los tiempos de espera?
5: Bueno, lo que decíamos de los tiempos de espera. Nosotros los tiempos de espera los seguimos. Tenemos un buen desempeño en general, somos 22 instituciones en tiempos de espera. Los tiempos de espera quirúrgicos son de los mejores del sector en cualquiera de nuestras 22 instituciones. Sí pueden faltar especialistas, pero no faltan horas de especialistas.
0: Le da la palabra del presidente de FEPREMI, Aníbal Cataldo.
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